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2: Martes 12 de mayo, 2 de la tarde en París, hora de un nuevo informativo en Radio Francia Internacional. Con Stéphane Defossé en los controles, titulares.
3: Juan Cascón.
2: Irán lanza un ultimátum a Estados Unidos para que acepte sus condiciones de paz. Esto tras las declaraciones de Trump tachando la propuesta de basura en medio de la creciente tensión en el estrecho de Hormuz. Terremoto político en Reino Unido. Decenas de diputados laboristas y varios miembros del gobierno piden la dimisión del primer ministro Keir Starmer por la derrota del partido en las municipales, pero Starmer insiste en seguir. El Festival de Cannes abre esta noche su edición número 79. Nuestra enviada especial nos contará las películas y personalidades que se dan cita este año en la Croisette. Estos son los titulares. Comienza ya el informativo en Radio Francia Internacional. Irán lanza un ultimátum a Estados Unidos para que acepte su propuesta de paz de 14 puntos. No hay otra alternativa. Cuanto más se demore Washington, más tendrán que pagar los contribuyentes estadounidenses, ha dicho el presidente del Parlamento iraní. La República Islámica presiona así a Donald Trump tras sus duras críticas contra la oferta de Teherán y asegura que la tregua está en estado crítico. Natalia Olivares con la información.
4: Teherán endurece el tono frente a Washington y es que Irán amenaza con enriquecer uranio al 90%, el nivel necesario para fabricar armas nucleares en caso de nuevos ataques estadounidenses o israelíes. Según el director del Organismo Internacional de Energía Atómica, las reservas de uranio altamente enriquecido de Irán seguirían ocultas en los túneles del complejo nuclear de Isfahan pese a los recientes bombardeos. Mientras tanto, el presidente del Parlamento iraní y jefe negociador Mohammad Bagher Ghalibaf lanzó un ultimátum a Washington. Afirmó que Estados Unidos debe aceptar el plan de paz iraní de 14 puntos para poner fin al conflicto en la región. Irán exige el fin de la guerra, el levantamiento del bloqueo sobre sus puertos y la liberación de sus activos congelados. Pero Donald Trump rechazó la propuesta, calificándola de totalmente inaceptable. El presidente estadounidense advirtió además que el alto el fuego vigente desde el 8 de abril está bajo respiración asistida, según sus palabras. La situación alimenta el temor a una nueva escalada militar en el Golfo y mantiene la presión sobre los precios del petróleo y el estratégico estrecho de Hormuz.
2: Gracias, Natalia. Mientras, Israel ha seguido atacando a la milicia proiraní Hezbollah en el Líbano, bombardeos sobre todo contra el sur del país que se han cobrado la vida de más de 400 civiles desde principios de abril, a pesar de la tregua. E Israel, por otro lado, ha publicado este martes un informe sobre la violencia sexual durante la masacre del 7 de octubre de 2023. El documento, de unas 250 páginas, elaborado durante cerca de 2 años de investigación sobre miles de fotos y vídeos del ataque, relata violaciones, humillación y abusos cometidos de forma sistemática por Hamás y también por civiles palestinos que se infiltraron desde Gaza aquel día. Los detalles con nuestro corresponsal en Tel Aviv, Daniel Blumenthal.
5: El informe, fruto de más de 2 años de trabajo, fue elaborado por la Comisión Civil para la Documentación e Investigación de los Crímenes de Hamás contra mujeres, niños y familias, y detalla testimonios, registros de video realizados por los propios victimarios y hallazgos forenses que evidencian crímenes sexuales y de género en los lugares de la masacre, bases militares y durante el traslado y cautiverio en Gaza. Dice que no fueron incidentes aislados, sino actos documentados, celebrados y difundidos sistemáticamente para intensificar el miedo y el trauma. Los mismos incluyen violación y violación grupal, agresiones sexuales antes y durante el asesinato, desnudez forzada, amenazas de matrimonios forzados y agresiones en presencia de familiares de la víctima. El informe destaca que los hombres también fueron objeto de violencia sexual y que en un caso, 2 miembros de una misma familia fueron forzados a realizar actos sexuales entre sí. Paralelamente, el Parlamento israelí adelantó una ley para la formación de cortes de justicia especiales para procesar a los palestinos acusados de haber participado activamente en los crímenes. Para Radio Francia Internacional, Daniel Blumenthal, Tel Aviv.
2: Tiempos de crisis para el primer ministro británico. Cerca de 80 diputados laboristas piden la dimisión de Keir Starmer tras la catastrófica derrota en las elecciones municipales del Reino Unido. También lo hacen varios de sus ministros reunidos este martes en medio de la tensión que se vive en Downing Street, la sede del gobierno. Sin embargo, Starmer mantiene su convicción en seguir adelante y promete cambios en el país. Desde Londres informa nuestro corresponsal Daniel Postico.
6: Sí, Keir Starmer ha desafiado a parte de su gabinete y ha dicho que no piensa dimitir y que seguirá liderando el país después de una reunión en Downing Street esta mañana en la que la mitad de su gabinete le ha pedido que fije una fecha para ser sustituido. Entre los que le piden la dimisión están 3 de sus 4 ministros principales. Están las ministras de Exteriores y de Interior y los ministros de Salud y de Justicia y el viceprimer ministro. La presión sigue porque acaba de dimitir el primer miembro de su gabinete, la secretaria de Estado de Vivienda. Y ya son 78 los parlamentarios de su partido que le han pedido que se haga a un lado. Si se llega a los 81, que es el 20% del total, se puede activar el mecanismo interno para reemplazar al primer ministro. La parlamentaria Catherine West había amenazado con activarlo ayer, pero ahora le está pidiendo a Starmer que organice una transición para septiembre para poder buscar a un nuevo líder. Para activar este mecanismo hace falta proponer un sustituto y no lo tienen porque nadie ha dado un paso al frente y porque el favorito es Andy Burnham, el alcalde de Manchester, que no es parlamentario porque fue bloqueado por Starmer el año pasado. La pregunta, por tanto, es ¿hasta cuánto aguantará Starmer?
2: Volvemos a hablar de Donald Trump, que se reúne el miércoles con su homólogo Xi Jinping en Pekín. La tregua comercial es una de las principales claves de este encuentro, sobre todo en el contexto de del conflicto en Oriente Medio, pero también la venta de armas de Estados Unidos a Taiwán, algo a lo que China se opone tajantemente. Asbel López.
7: Estados Unidos mantiene una tregua comercial con China. Iniciada en octubre, permitió reducir considerablemente los aranceles aduaneros sobre numerosos productos chinos, en algunos casos hasta del 145%. Con este encuentro, China espera, como mínimo, prorrogar la tregua, pero también que se relajen las restricciones de Estados Unidos a sus compras de semiconductores y eliminar sanciones a sus empresas. Pekín, a cambio, podría anunciar compras de Boeing, soya, carne, energía y agricultura estadounidense. La guerra de Estados Unidos contra Irán, aliado de China, mayor país importador del petróleo iraní. Trump amenazó con imponer derechos de aduana del 50% sobre productos chinos en caso de ayuda militar a Teherán por parte de China, que ha mostrado, al menos públicamente, moderación tanto en sus críticas contra Estados Unidos como en su apoyo a Teherán. Washington presiona a Pekín para mediar en la reapertura de Hormuz, estrecho bajo ataques iraníes. Taiwán es otro tema clave. China exige frenar ventas de armas, 11 mil millones de dólares pendientes, pero Trump mantiene una postura firme a ese respecto. El ambiente general es de prudencia de ambos gobiernos para evitar una ruptura mayor.
2: Gracias, Asbel. Venimos ahora aquí, a Francia. Estudiantes de París y de otras ciudades se manifiestan contra el fin de la exoneración de las tasas de inscripción anunciada por el gobierno para los estudiantes extranjeros, concretamente los de fuera de la Unión Europea. Es un informe de Manu Terradillos.
8: Desde 2019, las universidades pueden aplicar exoneraciones, lo que en la práctica iguala el pago de un estudiante extranjero al de un francés en la enseñanza superior pública. 178 euros por una licenciatura y 254 por un máster. Con esta nueva medida, sin exenciones, deberán pagar casi 2.900 por la licenciatura y casi 4.000 por el máster. Se estima que Francia cuenta cada año con unos 300.000 estudiantes extranjeros, de los que unos 20.000 son de países de América Latina. Para las asociaciones de estudiantes movilizadas, la medida hace que los extranjeros paguen por la falta de inversión gubernamental y además se ceba en aquellos de regiones muy específicas. Alice de Brito es estudiante de Economía en la Universidad Paris-Créteil y vicepresidenta del sindicato estudiantil UNEF, organizador de una manifestación en París.
9: Los estudiantes de la América Latina y de la África van a ser los estudiantes los más impactados porque van a hacer una selección financiera a la entrada de, las universidades, porque son los estudiantes que tienen las condiciones materiales de vida y financieras las más complicadas.
8: El gobierno defiende que esta medida permitirá el ingreso de 250 millones de euros a las universidades y que aún se podrán aplicar ciertas exenciones, aunque los estudiantes movilizados defienden que estas apenas alcanzarán al 10% de los matriculados extranjeros.
2: Gracias, gracias Manu por este reportaje en París. Por cierto, también hay protestas y también en lo relacionado con la educación en Argentina, donde las asociaciones estudiantiles protestan contra los recortes de Javier Milei a la educación pública. Terminamos. Todo listo para la gran fiesta del cine de autor. La edición número 79 del Festival de Cannes abre esta noche con la promesa de ver desfilar por la alfombra roja de la Croisette a algunas de las grandes estrellas del séptimo arte mundial. Conectamos ya mismo con Cannes, donde está nuestra enviada especial, María Carolina Piña. Hola, María Carolina.
10: Hola Juan, hola a todos. Efectivamente, el Festival de Cannes abrirá en pocas horas y la alfombra roja ya está lista para recibir a las primeras estrellas que participarán en la gala inaugural bajo un sol radiante que tenemos en este momento en Cannes. Recordemos que este año son 22 las películas aspirantes al máximo galardón de este certamen. Cada año el jurado presidido por el surcoreano Park Chan-wook examinará entre 2 y 3 cintas en un maratón que culminará el 23 de mayo con la designación de la ganadora de la Palma de Oro.
2: Este año, María Carolina, en la selección oficial tenemos películas de directores que seguramente ya sonarán a nuestros oyentes, pero también hay caras nuevas del cine mundial, ¿no?
10: Así es, Juan. Quizás el más respetado de todos sea el español Pedro Almodóvar, quien se presenta en la competencia por séptima vez. El manchego ha recibido múltiples premios, pero nunca ha alzado la Palma de Oro. Este podría ser el año de España. Además, en todo caso, el cine español y su historia al tener 3 producciones en la competencia. Además de Almodóvar, el exitoso Rodrigo Sorogoyen subirá a la alfombra roja junto a su protagonista Javier Bardem. También estarán los Javis, Javier Ambrosi y Javier Calvo, una de las parejas más creativas de la escena queer española. Ellos probarán suerte con La Bola Negra, cinta que cuenta con las actuaciones de Penélope Cruz y Lola Dueñas. Pero en las próximas 2 semanas veremos también a directores de prestigio, como tú lo decías, como el rumano Cristian Mungiu, el japonés Hirokazu Koreeda o el iraní Asghar Farhadi.
2: Sin embargo, este año, por lo que tengo entendido, hay menos producciones de Hollywood, ¿no?, en Cannes.
10: Sí, Juan, a diferencia de años anteriores en los que Cannes reservó un gran espacio a superproducciones como Top Gun, Misión Imposible de Star Wars, este año la selección está más enfocada en el cine de autor mundial y en especial en el cine europeo. Sin embargo, veremos a superestrellas como Adam Driver y Scarlett Johansson, protagonistas de la última película de James Gray, y las divas francesas Catherine Deneuve e Isabelle Huppert. Especial interés ha despertado también la presencia este año de John Travolta, a quien veremos en Cannes en su debut como director. Travolta presentará su ópera prima Vuelo Nocturno a Los Ángeles, 34 años después del triunfo de Pulp Fiction de Quentin Tarantino, película que, recordemos, alzó la Palma de Oro en 1994.
2: Pues muchas gracias, María Carolina Piña, enviada especial en Cannes, por estas informaciones. Que vaya genial el festival. Y con esto terminamos el informativo de Radio Francia Internacional. Recuerden que pueden seguirnos en nuestra página web rfimundo.com y también en nuestras redes sociales. Muchas gracias por escucharnos.
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0: infraestructura, vuelvo a repetirle, cero, extensión de cero. Y nosotros perdimos una obra muy importante cuando llegó este gobierno de 2.800 metros cuadrados en el campo universitario, que era completar todo el proyecto de ampliación de aulas comunes y que nos iba a permitir realmente resolver un viejo problema, que es la coexistencia de las escuelas preuniversitarias con humanidades exactas. Nos iba a permitir internamente separar esto y tener un funcionamiento muy claro para humanidades exactas y fuera, digamos, del tema de la escuela. Esto es un conflicto también permanente de la convivencia de chicos de diferentes edades con adultos, ¿no? Así que, pero bueno, eso, por ejemplo, que era un financiamiento muy importante, 2.800 metros cuadrados, que ya estaba aprobado, tenía financiamiento internacional y que tenía que empezarse a ejecutar, simplemente se cayó cuando llegó este gobierno.
1: Rector, ante las presentaciones judiciales, lo que se ha aprobado en el Congreso de la Nación, ¿ustedes creen que hay un tipo de ensañamiento, si cabe el término, ¿no?, con la universidad pública por parte del gobierno nacional?
0: Bueno, es un término que podría pensarse si es ensañamiento. Yo lo que creo es que tienen una firme convicción, de alguna manera, de que la universidad pública, como existe, deje de existir, ¿sí? Y obviamente la herramienta de financiamiento es una herramienta muy importante, porque la universidad pública no cobra aranceles, son gratuitas, y en definitiva depende del financiamiento del Estado Nacional.
2: Ante esta situación, ¿ha crecido la cantidad de estudiantes que se anotan en la UNCA? ¿Ha mermado? ¿Cómo es el número que manejan desde que asume este gobierno?
0: No, este año precisamente el ingreso a nuestra universidad ha sido superior mayoritariamente en las facultades, en casi todas las facultades, con algunas diferencias de carrera. Algunas carreras disminuyen, otras aumentan. Solo como ejemplo, las carreras informáticas hace 3-4 años eran muy numerosas y la irrupción de la inteligencia artificial y esta cuestión de pérdida de visión de las posibilidades laborales con el tipo de carrera ha disminuido en esa área. Pero carreras históricas como geología o minas, que hace 10, 15 años, 20 años eran poco, digamos, demandadas, hoy es muy importante la demanda que hay. En ese marco, a nivel país, sí hay un pequeño descenso en la matrícula, pero en nuestra universidad no ha sido así, aumentó la matrícula. Y nosotros, con la participación de la sede, la apertura de la sede, el trabajo en el interior, también tenemos un aumento importante en el interior de la provincia.
3: Para alguno de los referentes gremiales, digo, esta convivencia entre lo que es la cúpula de la universidad, rector, decanos, docentes, y esta cuestión gremial que tiene que ver más con una cuestión política, no sé, alguno que me pueda contestar, ¿cómo se da esta convivencia, esta movilización que se ha convocado para hoy?
4: Bueno, ¿qué tal? Muy buenos días, Federico Ger, de ADUNCA, FEDUM. Bueno, la situación por la cual estamos atravesando todas las universidades a nivel nacional y que nos atraviesa a todos, más allá de la situación salarial que afecta a tantos docentes y no docentes, vemos también que les afecta, digamos, a la parte de financiamiento para el funcionamiento de las propias universidades y también a los estudiantes, lo cual ha llegado a llevarnos a que tomemos en conjunto esta medida de fuerza para que, porque todos, la Universidad Nacional y en particular la UNCA, nos atraviesa a todos, no solo los que estamos en el sistema universitario, sino también quienes no pertenecen a él, porque, a ver, un ejemplo claro, de las universidades salen profesionales para distintas áreas, que esos profesionales vienen a contribuir a una sociedad que queremos de calidad, y si no tenemos esos profesionales, hay gente que después no va a poder servirse de ellos. Un ejemplo, a ver, los doctores que tenemos, todos creo que tenemos en algún momento necesidad de salud, por lo cual debemos asistir a un servicio médico o ingenieros para que hagan distintas, colaboren con la sociedad. Entonces la universidad por eso nos atraviesa a todos. Y lo que hace en particular a quienes pertenecemos al sistema universitario, nos está afectando a todos. Nosotros como gremio, si bien particularmente atendemos a la cuestión salarial, hoy tenemos todos los dos trabajadores, tanto docentes y no docentes, que están en un promedio a nivel nacional de todas las universidades por debajo de la línea de pobreza. Sabemos también de compañeros y compañeras que lamentablemente, además de su tarea como docente que cumplen, deben buscar algún otro tipo de ayuda económica, otro trabajo, para poder siquiera llegar a fin de mes. Tenemos compañeros no docentes, con los que charlo también, y si quieren acá les voy a comentar el compañero de los no docentes, que además de cumplir sus tareas de todos los días, 8 horas diarias, terminar sus tareas y tener que salir a buscar un trabajo. Docentes que hoy en día, además de cumplir con sus tareas docentes en las universidades, en las preuniversitarias, tener que a ir a buscar otro trabajo. Entonces estamos en una situación totalmente crítica. Y acá, como decían los decanos y el rector, celebramos también estas nuevas carreras que se están dando, que se te vienen proponiendo a través de la universidad, pero sabemos que esto se tiene que sostener con financiamiento. Por eso digo, esta situación nos ha llevado a todo a que hoy confluyamos en un mismo interés, que es la defensa de las universidades, la defensa de la educación pública y también la defensa de la democracia, porque un gobierno que no cumple la ley es un gobierno antidemocrático.
5: Los estudiantes recibían también una beca. ¿Cómo es la situación?
4: Acá les paso con alguno de los centros de estudiantes.
6: Ante todo, quisiera hacer una aclaración. La universidad es una comunidad cogobernada donde tiene diferentes estamentos y representaciones. Dentro de eso están los docentes, que tienen la particularidad de agremiarse a una asociación sindical. En este caso, quien habla es secretario general del gremio docente universitario, base de la CONADU histórica, donde venimos manteniendo un plan de lucha sostenido desde hace muchísimos años, y creo que esta cuarta marcha federal es producto justamente de ese plan de lucha, donde no hemos claudicado ni no hemos bajado las banderas. El problema no es un problema sectorial, no es un problema solamente de los docentes, sino es un problema estructural que afecta a la conducción, que afecta al trabajador y evidentemente afecta a nuestros alumnos. La ley 27.795, en su artículo 5, habla de una recomposición salarial para los trabajadores universitarios del 51%, y esto el gobierno no lo quiere cumplir. Por otro lado, el artículo 6 habla de las becas para nuestros estudiantes, becas Progresar, becas Belgrano, que hoy, en este momento, mensualmente, tiene el monto de 37.750.000 pesos. Nosotros nos preguntamos si con eso podríamos vivir. Ahora, aplicando la ley, esas becas se irían a casi 100.000 pesos, que tampoco es realmente algo oneroso, sino que es solamente para paliar la situación. Ni que hablar de infraestructura, ni que hablar de insumos de cátedra. El esfuerzo que hacen los docentes, investigadores en las cátedras, cada uno lleva sus insumos como puede. En los proyectos de investigación, cada uno, si hace falta, lleva también, pone la nafta, pone la movilidad, y en los proyectos de extensión también. Este es un problema realmente global, donde fíjense que todos los gobiernos vinieron desfinanciando al sistema universitario a través de goteo. Con este gobierno se abrió el chorro, y realmente nosotros siempre decimos, si quieren que la educación pública se privatice, que lo digan. Si quieren que la educación pública gratuita y de calidad se termine, también que lo digan. Pero nosotros, los trabajadores docentes, la comunidad universitaria, le vamos a dar pelea, le vamos a dar batalla a este gobierno que quiere eliminar la educación pública y gratuita de calidad en nuestro país.
7: Lo escucho.
8: El diferenciamiento universitario, que afecta también, como dijo anteriormente el profesor, a la beca Progresar, a la beca Investigación SIN, a nuestro CONICET, pero también, muy, muy importante, a nuestra escuela preuniversitaria, a nuestra escuela industrial en el número 1, que han sido ejemplos para la provincia y para la construcción de la sociedad, que ha formado profesionales que han estado en primera línea, como son nuestros enfermeros, como son nuestros trabajadores sociales, como son nuestros contadores y médicos próximamente. Va a haber médicos catamarqueños que estudien y curen a toda la sociedad, como tantos años hicieron nuestros enfermeros también. Voy a dar la palabra a otro.
9: Muy buenos días a todos, muchísimas gracias por estar presente acá. como siempre lo digo, es muy importante que la audiencia se haga presente para que la sociedad en general y la comunidad universitaria se entere de lo que estamos viviendo en las universidades, no tan solo acá en Catamarca, sino en todo el país. Como preguntaban ustedes hace un momentito, hoy nos encontramos todos acá de una manera colectiva, conviviendo armoniosamente, y así es como nos tiene que encontrar a toda la sociedad universitaria ahora y para lo que viene y para lo que resta de lo que viene en los años venideros. Vamos a empezar a ver los sistemas inscritos universitarios, como le digo acá a mi compañero también, vamos a tener futuros médicos. Toda la comunidad universitaria se está preparando igual con gran esfuerzo hacia toda la sociedad. Por eso nosotros como estudiantes necesitamos y pedimos al gobierno nacional que no desfinancie más las universidades, que no avasalle más contra nosotros, que no intente más desgastarnos, porque acá nos ven a todos juntos, docentes, no docentes, estudiantes, egresados, autoridades. Entonces, así nos van a encontrar siempre, de ahora en más, y cuando lo necesite la sociedad y la universidad, vamos a seguir en pie luchando para la comunidad universitaria y para la universidad, porque esta universidad no se apaga.
10: Bueno, buen día, gracias a todos por estar aquí. La verdad también agregar un poquito a lo que decían los compañeros estudiantes. La verdad que sí, o sea, los estudiantes estamos profundamente interpelados por esta situación. O sea, creemos que realmente este es un punto de inflexión para las universidades nacionales. Un poco destacar ahí la cuestión de las becas, o sea, para nosotros las becas Progresar, que desde el año 2014 han sido una gran ayuda económica para nosotros y para nuestras familias, están realmente afectadas hace 2-3 años, y bueno, eso naturalmente impacta en nuestra vida cotidiana, o sea, nuestras condiciones materiales de vida en general, pero también como estudiantes universitarios están empeoradas básicamente hace mucho tiempo. También las becas Belgrano, que bueno, no solo han disminuido la cantidad de carreras a las cuales tenía alcance, sino también que los montos no se actualizan hace 2 años, y además han elevado la cantidad de requisitos que un estudiante necesita para acceder a esa beca. Entonces, la situación para los estudiantes es crítica. Además, bueno, obviamente adherimos al reclamo de los docentes. No puede ser que estemos en una universidad hoy, en este tiempo, con el salario, creo que en los últimos 20 años, más bajo que desde que se tenga memoria, digamos, de nuestros docentes. Y bueno, agregar ahí también que la inversión en ciencia y técnica viene muy complicada y que también nos interpela a futuro, digamos. O sea, ¿qué futuro queremos como país en un país donde no se invierte en ciencia y técnica? No solamente afecta nuestra trayectoria individual como estudiantes, nuestro futuro profesional, sino también nuestro destino colectivo como país. Así que bueno, un poquito eso.
11: Buenos días, soy Gabriel Mazzolini, represento al estamento no docente. Realmente apoyamos esta decisión de la marcha de hoy, que es lo más importante, porque la pérdida del poder adquisitivo es enorme, más del 60% de nuestro salario para ir para todo eso han sido deterioradas día a día. Los no docentes son un engranaje importante de la universidad y es la más diversificada de las tareas que hace. Desde que abren la puerta, la limpian, la parte administrativa, la parte informática, es un estamento múltiple. Entonces, por eso es importante que esta parte de la universidad también apoye, junto con las autoridades, con el estamento docente y los estudiantes, hoy en la marcha a partir de las 16:30 frente a la ENET número 1. Bueno, nada más, muchas gracias.
12: ¿Qué tal? Buen día. Otra cosa que nos quedó pendiente a los estudiantes fue hablar sobre las becas internas que tiene la universidad, becas de investigación, las becas de comedor, las becas de residencia, que con esta situación obviamente que también se ven afectadas. Hay que tener en cuenta que la UNCA es una universidad que recibe muchísima gente del interior, me incluyo en ese. Y la verdad que es una situación bastante complicada, y yo creo que hoy en día somos son muy pocos, mejor dicho, los estudiantes que estudian y no estudian solamente y no estudian y trabajan para completar la situación. Entonces, a pesar de todo esto que está pasando, la universidad sigue brindando la posibilidad de becas de comedor, la ayuda económica, la residencia y otras más que tienen su programa de bienestar universitario. Así que eso era aclarar y, bueno, otra vez invitar a la marcha de hoy a la tarde.
13: Bueno, estimados colegas, muchísimas gracias a todos por haber cubierto en mayoría. Están prácticamente todos los medios presentes en esta oportunidad. El agradecimiento nuestro a la prensa es con un saludo al mundo.

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0: Buenos días. Estamos aquí de nuevo en Ciudad Despierta, la radio universitaria, para decirle a todos los catamarqueños, catamarqueñas, argentinos, argentinas, parte de la comunidad educativa universitaria, invitarlos nuevamente a la marcha que se realizará a las 17 horas, marcha federal, marcha universitaria, en defensa de la educación pública, en defensa de la universidad. Porque parece que en tiempos en donde todo aprieta, lo primero que se tiene que cortar es el pensamiento, porque molesta el pensamiento, al parecer. Y al parecer, lo primero que se corta es la educación pública, y por eso estamos nosotros, para defender la educación pública. Abrazados, toda la sociedad, abrazados a esta institución que es una de las más creíbles a nivel de nuestro país, la Universidad Argentina, y vamos a abrazarla, vamos a cuidarla, porque aquí vienen a estudiar los hijos de obreros, vienen a estudiar los hijos de los que tienen que trabajar en las minas, tienen que estudiar los hijos de los trabajadores públicos, hijos de docentes, y por eso nosotros decidimos y elegimos la universidad pública, elegimos cuidarla, elegimos defenderla y que sea siempre de calidad. Así que invitamos a todos aquellos que quieran dar su palabra en defensa de la educación pública. Estamos aquí para escucharlos, una entrevista que podemos tener de lujo. Hay quienes quieran formar parte de este micrófono. No, universitario. Buenos días, ¿cómo le va? Aquí. Muy bien. ¿Cómo es su nombre? Mercedes. Bueno, vamos a vernos en la marcha. Muchas gracias. Por los jubilados también. Es verdad.
1: Es una barbaridad lo que está haciendo. Si no lo echamos a patada.
0: ¿Se quiere sentar en un ratito y hacemos una entrevista? No, tenemos que buscar unas sillas para los entrevistados. Gracias, gracias. Vamos a escuchar música y ya volvemos para quienes quieran utilizar los micrófonos aquí de Radio Universidad. Vamos a estar presentes. Ya volvemos.

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0: Seguimos aquí en vivo desde, no se asusten, estamos en vivo acá desde la entrada de la Universidad Nacional de Catamarca, en defensa de la educación pública, en defensa de la universidad pública, en defensa de la Universidad Nacional de Catamarca. Y justamente tenemos a dos invitadas que vamos a estar charlando un poquito, reflexionar sobre esta marcha universitaria y lo que significa. Bueno, ¿se presentan ustedes? ¿Qué tal?
1: Hola, ¿cómo están? Mi nombre es Ana Paula, soy estudiante del profesorado en Ciencias de la Educación Avanzada de la Facultad de Humanidades.
2: Y yo soy Sofía Pérez, soy estudiante avanzada de la licenciatura en Antropología Social y Cultural de la Escuela de Arqueología. Y bueno, ya estamos acá hace unos añitos.
1: Y bueno, las dos militamos en la agrupación estudiantil La Felipe Varela, en toda la UNCA, pero sobre todo en Humanidades.
0: ¿Qué significa esto de militar dentro de la universidad y estar apoyando hoy la Marcha Federal Universitaria?
2: Y en primer lugar, militar desde la universidad, pensando la universidad como un espacio político, ¿no? Todo espacio es político, eso es como en la ciencia social, en las humanidades lo tenemos bastante claro, pero entender que la militancia universitaria tiene características diferentes a otros territorios, ¿no? En este sentido, nosotras, bueno, militamos en La Felipe porque militamos también un proyecto de país diferente, ¿no? Que tiene que ver con la justicia social, con la economía y ¿cómo es? Las tres balneras, no me salen ahora, perdón. Pero en este contexto venimos acompañando hace un montón nosotras la lucha por la universidad pública, por lo que tiene que ver con también la lucha docente y la lucha estudiantil también, porque por ahí hay una cuestión que nosotras tratamos de estar todo el tiempo diciendo, ¿no? No es, esta marcha no es para los docentes, no es para los no docentes, es también para nosotros como estudiantes. Teniendo en cuenta que, bueno, tenemos que amigar estos sectores y no entender que, bueno, el docente que hace paro es el enemigo, ¿no? No, tanto el docente quiere trabajar como el no docente y nosotros queremos estudiar también. No hay una cuestión de un conflicto por los reclamos en esta idea, en este proyecto de país y demás, no sé.
1: Sí, bueno, también hablando del significado de militar y sobre todo también sumarnos a estos espacios que tienen que ver con un reclamo y también con una lucha, lo presenciamos nosotros cuando ponemos la mesita todos los días, cuando hablamos con los compañeros, bueno, ¿qué está pasando? Entendemos que los salarios docentes y no docentes han caído, han tenido una baja muy grande, teniendo en cuenta los años anteriores, desde el 2023, y no solo eso, sino que también los estudiantes no llegan a comer. Por eso justamente nosotros estamos con la mesita ahí atrás reforzando un poco el mate, el café, para aquellos quienes vienen a estudiar de mañana, de tarde. Sabemos que sin comer o sin tener el estómago lleno no se puede estudiar, pero además hacer fuerte el reclamo también por las becas, porque también se ha perdido su
2: capacidad adquisitiva.
1: Claro, su capacidad adquisitiva. Sabemos que hay estudiantes que cobran hoy el Progresar 30.000 pesos, que eso no alcanza para nada. Sí lo podemos pensar como una ayuda, pero no todo lo que tiene que ver con ser estudiantes, con la SUBE, con los apuntes, con tener que venir a veces cuatro veces al día a la UNCA, con qué comemos. Sabemos que es muy importante el refuerzo que da el comedor y todas las becas de ayuda, pero también un poco reforzar ese reclamo.
2: Y entendiendo también que lo que tiene que ver con la implementación del presupuesto universitario tiene que ver también con reforzar estas becas de ayuda económica, con estas hemos perdido un 70% de capacidad adquisitiva, o sea, teniendo en cuenta que el valor o con el valor que tendría que tenía la beca en 2015 cuando se implementó, no, 2010 cuando se implementó, perdón, tendríamos, si tomamos en cuenta ese valor adquisitivo, en la actualidad tenemos que estar cobrando unos 150.000 pesos, así, base. Comparando con unos 30.000 pesos, que a veces no son 30.000, son 28, claro. Encima. Encima se redondea para abajo.
0: Y para ustedes, ¿qué es la UNCA hoy? En lo personal, bueno, un poco lo analizaron desde lo político también, pero yo soy de esos que creen que lo personal es político también. Así que, para ustedes, ¿qué es la Universidad Nacional de Catamarca?
1: Bueno, es algo que lo repetimos mucho siempre que hablamos con nuestros compañeros y con nuestras compañeras. En realidad, como el transitar, el haber transitado tantos años la UNCA te devuelve esa formación, no tan solo en el campo, la disciplina en la que nos estamos formando, sino también como personas. Nos ayuda a salir de acá transformados, pero también un poco nos ayuda a generar otros vínculos con las personas. Hemos conocido... Tenemos amigos que ahora son hermanos, te saludás con el docente, tenés mucha buena onda, y con los demás compañeros también, ¿no? Nos conocemos todos.
2: Sí, lo que tiene que ver, como dice Pau, con la vida universitaria, ¿no? Con el transitar, que eso también, o sea, es algo que vamos dialogando muchísimo con los compañeros, y especialmente con Ana Paula, esa cuestión de cómo se va perdiendo, por esta cuestión, no para... hacer reclamos sobre los paros, sino de, bueno, cómo un proyecto de país pensado en el mercado hace que vayas perdiendo, porque se va reclamando, entonces no hay, hay jornadas de lucha, hay jornadas de paro y demás, y vamos perdiendo, y los compañeros también, no sé, pienso en los compañeros del interior que se tuvieron que volver, se va perdiendo ese gran tejido social que es la universidad, ¿no? Yo soy una romántica de la UNCA porque vine a la FRAI en la secundaria, entonces como que siempre estuve por estos pasillos y entendiendo que la universidad está en todo y que es parte de un proyecto personal, de decir, bueno, es un proyecto también de la familia, ¿no? La movilidad social ascendente, pensar en tu hijo como el primer universitario. Muchas veces, no sé, mi mamá, por ejemplo, hizo parte de su carrera de ciencias económicas acá y se quedó embarazada de mí y no pudo seguir, digamos. Lamentablemente es así, pensando en esas carreras truncas que por ahí tuvieron. Uh-huh. Y pensando también en la Universidad Nacional de Catamarca como una universidad joven, ¿no? Comparando otras, ¿no?
0: Y esto que hoy en día se dice tanto desde los estratos políticos, que dentro de la universidad se adoctrina, y sobre todo ustedes que vienen de las ciencias sociales, ¿cómo les cae a ustedes, estudiantes de ciencias sociales, esos conceptos de adoctrinamiento dentro de la universidad? ¿Y qué le podría decir a la sociedad que lo está escuchando hoy?
1: Bueno, como decía Sofi, la universidad es un espacio totalmente político. Y a la política la tenemos todos los días y cotidianamente. La hacemos desde que nos levantamos, nos preparamos un mate, de dónde elegimos trabajar, en dónde elegimos estudiar. Eso también es una decisión política. A mí me parece que también es como medio trunco tratar sobre todo estos espacios como la universidad y también tratar a los docentes como adoctrinadores, porque todos cargamos nuestras ideas, todos cargamos nuestro posicionamiento y sí, cuando llegamos a las aulas nos encontramos como... con estos discursos medio, no, vos me estás adoctrinando. Y en realidad no, porque en las aulas de nuestra Universidad Nacional de Catamarca y en las aulas de todas las universidades del país están abiertas al debate y están abiertas a esa confrontación, si se quiere, o esa discusión de posicionamientos.
2: Entendiendo también que hablar de política no es una mala palabra, digamos, y que tenemos que entender que el debate político es una herramienta que hace a la democracia mucho más fuerte. O sea, no tener miedo de decir, esto hablando bien, digamos, teniendo en cuenta los límites del discurso, ¿no? Pero también entendiendo que en la decisión de la apolítica hay política. Porque ¿por qué los apolíticos justo, bueno, son de la derecha? Bueno, ahí hay todo una cuestión. Y en esto de, bueno, cómo nosotros que somos de las ciencias sociales, vemos... esto de acusar al adoctrinamiento. Bueno, cuando entras a la universidad, si sos muy chico, tenés 17 años, 18 años. Uh-huh. Ya hubo una formación previa y que vos puedas distinguir, incluso eso, ¿no? Si podés distinguir si es o no adoctrinamiento, que lo dejo uh-huh. a tu criterio, ¿no? Pero es parte de, bueno, tuviste una formación política, o sea, tuviste una familia que te educó, un contexto familiar, de amigos y demás, que te hace dar cuenta si es o no adoctrinamiento, pero a nadie se le obliga a pensar de una determinada forma.
0: Ahora, para reflexionar, ustedes dos mujeres dentro de la política, esto me parece maravilloso, traerlo a colación y reflexionar sobre eso. ¿Es mucho más difícil la mujer dentro de la política, hay muchos más palos. Lo dijiste, también reflexionaste un poquito de tu vida personal con tu madre, uh-huh. esto de dejar la universidad porque está embarazada. ¿Cómo complica el día a día las mujeres, no solamente la política, sino la educación?
1: Bueno, un poco de eso también lo venimos hablando hace muchísimo. Como mujer nos posicionamos dentro de estos sectores que son puramente políticos, y siempre para la mujer va a ser más difícil, siendo madres, siendo estudiantes, trabajando políticamente, sí. Y sobre todo también, hablando un poco de Cristina, porque acá con la compañera somos muy defensoras de ese proyecto político de país.
2: Nacional y popular.
1: Claro, como a las mujeres siempre se nos pide más, se nos reprocha más, y siempre es a las mujeres a quienes se las castiga. Por pensar esto, por pensar en un proyecto político de país diferente, por darle dignidad al pueblo y a los trabajadores y a las trabajadoras, ¿no?
2: Sí, pensando también en esta cuestión de, bueno, no sé, hay dificultades en el momento de, bueno, la legitimidad que te pueden dar ciertas personas que no te han escuchado del todo, que pueden decir, bueno, es minita, no sé qué, ¿qué vas a ver? Y después te escuchan hablar y, no, compañera, establecer como, bueno, ante todas estas dificultades cuesta que a una las reconozcan, pero hay que seguir, no sé, en esto de, si bien hay trayectorias interrumpidas, porque se llama así a lo que tiene que ver con el paso de la mujer por el trabajo, por la universidad y que por proyectos de vida, por situaciones que tienen que ver muchas veces con el cuidado, sea a hijos, sea a hermanos, sea a otras personas, se ven interrumpidos su trayecto de vida. Entonces, hay una cuestión también de, bueno, ¿cómo vamos, cómo ante esta situación tenemos la mayoría de, por ejemplo, la capacidad científica nacional es más del 60% de mujeres.
1: Mujeres, sí.
2: Tenemos mayor cantidad de mujeres estudiando actualmente, ejerciendo tareas de docencia, porque además la docencia es un trabajo feminizado, ¿no? Que eso lo sabe más mi compañera, que es de ciencia y la educación, ¿no? Y son la mayoría mujeres, y nosotros en la Escuela de Arqueología, la mayoría somos mujeres, porque las ciencias sociales se ven como que hay una correlativa con lo femenino.
1: Sí, sí, no, y también hablando de esto del 60% que decía Sofi, que somos más mujeres las que investigamos, que somos más mujeres las que estudiamos, también hay una brecha enorme, porque quienes son los que ocupan los lugares de poder o esos lugares de decisiones son varones. Entonces también es como una deuda que se nos tiene hacia nosotras las mujeres.
0: ¿Ustedes piensan, para terminar, que este golpe a la educación pública, a la universidad pública, ¿es propio de este gobierno o es algo que ya vienen con gobiernos anteriores? Entendemos que un golpe muy fuerte también a la universidad pública, a la educación, se vio en el gobierno anterior. No sé cómo lo ven ustedes, cómo lo reflexionan ustedes.
2: Y pensando, si me pongo así en línea temporal, uh-huh. pensando el desarme que tuvo que ver con la última dictadura cívico-militar, el desarme de lo que tiene que ver con la organización estudiantil y obrera, que tiene que ver también con, después retomando el mismo plan de gobierno, porque es el plan neoliberal, con el menemismo, con el gobierno de la Rúa, que bueno, le costó un helicóptero, después con el macrismo. Nosotras tenemos en cuenta que los 12 años entre Néstor y Cristina fueron los que más se favoreció, los que más presupuesto a nivel nacional estuvo puesto en la universidad, en la educación, el fortalecimiento que tiene que ver con la romper esa brecha digital, que tiene que ver con el programa Conectar Igualdad, pensando que a todos los chicos de las escuelas públicas, no tan solo acompañado con programas como el programa PIO, que tiene que ver con alimentar todos los días, que haya una merienda, un desayuno saludable, que sea rico en vitaminas, proteínas y demás, sino también el acompañamiento, que eso. Conectar Igualdad a mí me parece como, ¿ves?, de las mejores políticas que se han aplicado, al menos en América Latina.
1: Sí, bueno, pensando en tu pregunta de si creo que esto tiene que ver con este gobierno, para mí todos los gobiernos neoliberales que han impulsado estas políticas, que creen que el conocimiento puede ser mercantilizado, es por ello, es por esto. Y incluso por el estancamiento que han sufrido las universidades, cuando ellos han pasado por el gobierno. Sabemos que, y nosotros somos encargadas de una parte de la formación de nuestra agrupación, en los gobiernos de Néstor y Cristina se ha expandido esa política universitaria que la ha puesto en lo más alto.
2: Además de la creación de 17 universidades.
1: Se les ha dado más reconocimiento y también, que esto no lo quería dejar pasar, sabemos que con todas las políticas de Menem, muchos de nuestros investigadores que han salido de estas universidades públicas de todo nuestro país se han tenido que ir a
2: el exterior.
1: Claro, al exterior a poder hacerse cargo de su carrera en otro lado. Incluso creo que en el 2008-2009 en Néstor y Cristina lo que implantan es como una política de raíces, creo que se llama el programa, donde traían de nuevo a todos esos investigadores que construían la ciencia pública, que es soberana sobre todo, para que vuelvan a trabajar y vuelvan a desarrollar esa ciencia en nuestro país. Uh-huh. Así que
0: porque vamos a hacer una pregunta ahí del abogado del diablo. ¿Por qué el proyecto al final no fue creíble y piensan que termina ganando Javier Milei?
2: Ahí lo que tiene que ver para mí no es esto de por qué deja de ser creíble, sino cómo se implanta que no es creíble. O sea, cómo se implanta.
0: Entrarían en debate, usaron un concepto que me encanta, que amo, sí. Gorila. ¿Entrarían en debate con un gorila en la universidad pública?
1: Sí, sí, totalmente. Sí, sí. Sí, totalmente. Incluso con nosotros como militantes políticos hemos tenido como nuestras no discusiones en el sentido de algo conflictivo o algo malo, sino de debatir, bueno, estas ideas. Uh-huh. Incluso creo que muchas veces encontramos un consenso en la lucha por la educación pública y la universidad, pero bueno, cómo lo proyectamos, o tenemos esa diferencia, ¿no? En cómo proyectamos ese futuro de la educación, sí, y cómo proyectamos ese futuro de la universidad. Ahí está la cuestión.
2: Claro, porque debates hemos tenido y hemos charlado, y también en momentos de cómo hermanamos lucha, ¿no? Cómo, bueno, hay compañeros de otras agrupaciones con los que también dialogamos, che, hay que decir tal cosa, no nos quedemos parados para tal otra. O sea, hay un consenso. Nosotros en eso no somos sectarias, ¿no? Hablamos bastante. Y porque también hace falta conocer a un otro. No porque haya, o sea, si bien me pasa con el gobierno de Milei, que es de los peores gobiernos, que estoy segura que es el peor gobierno de la democracia, desde la vuelta de la democracia, me pasa también de que digo, bueno, hay que escuchar a la persona que votó a Milei. Bueno, ¿qué pasa?
1: Claro, perdón, por esta pregunta que vos hacías antes, porque se empieza a no creer en ese proyecto anterior de país o que tiene que ver con ciertas políticas, y es que creo que instalaron un discurso desde los medios, de las redes sociales y también en el cara a cara, ¿no? Sí. Que te impedían como conocer esa verdad, o por lo menos por ahí informarte un poco más.
2: Y además,
0: No solamente Milei nos echa la culpa a nosotros ahora.
2: No, tiene que ver con claro, todo, digamos, con los programas, uh-huh, tiene que ver con un gran centro de medios como es el Grupo Clarín, como es Mañeto, que han puesto su capacidad de medio, sabiendo lo que eso implica para hacer el descreimiento de este proyecto político. O sea, hay una cuestión de, esta verdad de los medios, ¿qué tan verdad es? Y que se puede refutar. O sea, en eso nosotros no tenemos ningún problema, porque es como, tenemos los datos.
0: Muchísimas gracias, chicas.
2: Muchas gracias.
0: Un gusto. A vos. Nos vamos a un pequeño corte, ya volvemos con mucha más Ciudad Despierta.

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0: 56 minutos de las 11 de la mañana, seguimos aquí en la entrada de la Universidad Pública, la entrada de la Universidad Nacional de Catamarca. Nos encontramos ahora con el tocayo, Fernando Morales, secretario general de la CONADU Histórica, el gremio docente, y el doctor José Vera, secretario adjunto del gremio docente universitario CONADU Histórica. Bienvenidos, ¿cómo les va? Bueno, reflexionen un poco sobre lo que está sucediendo, sobre este desfinanciamiento a la universidad pública.
1: Bueno, ante todo, muy buenos días. Y evidentemente creo que este gobierno nacional se ha empecinado en destruir el Estado, se ha empecinado en destruir la universidad pública gratuita y de calidad, porque este desfinanciamiento que viene de una forma sistemática, haciéndolo primeramente no cumpliendo una ley, la ley de financiamiento universitario, una ley que fue discutida 4 veces, vetada 2, y después fue aprobada por amplia mayoría. Esto no lo quiere cumplir el gobierno nacional, porque no es un problema de capricho. Esto es una postura ideológica y política donde algo que el presidente en su momento candidato dijo que él iba a destruir el Estado y que era un topo justamente dentro del Estado. Esto lo está cumpliendo, es lo único que cumplió, porque la casta sigue bailando, porque la inflación de una o de otra forma disdibujada o dibujada sigue caminando, la depreciación monetaria igual, los sueldos cada vez no alcanzan, para no ser pobre, hoy en la Argentina se necesita 1.400.000 pesos, lo cual más del 70% de la docencia universitaria no llega a ese monto, lo cual podemos decir que hay docentes universitarios, docentes investigadores que llevan adelante cátedras, proyecto de investigación, corrigen tesis, etcétera, etcétera, están por debajo de la línea de la pobreza y algunos por la línea de la indigencia, ganando 250.000 pesos, ni una pensión no contributiva.
0: Uh-huh. Bueno, doctor, usted un poco también reflexionando sobre lo que vamos a tener a la tarde, la marcha universitaria, ¿nos abraza a toda la sociedad catamarqueña? ¿Usted piensa que la sociedad catamarqueña cree todavía en la universidad pública?
2: Sí, ¿qué tal? Buen día. Pensaba sobre todo en que la Universidad Nacional de Catamarca es la única posibilidad para acceder a una titulación universitaria de excelencia en cuanto a su formación, y eso no pasa desapercibido para la sociedad. Pensemos que la universidad forma profesionales en abogacía, en enfermería, en ingeniería, profesionales en el ámbito de las ciencias biológicas, de la química, de la física. Es decir, es la posibilidad en donde la misma sociedad encuentra una oportunidad para acceder a una titulación universitaria. Uh-huh. Y no es una titulación así nomás, ni de baja calidad. Estamos hablando de un nivel de excelencia en donde ustedes podrán ver que los docentes, los egresados de la universidad, rápidamente se insertan en ámbitos de perfeccionamiento, de investigación como el CONICET, o en áreas también de investigación o de desarrollo profesional, sean nacionales o provinciales, y también a nivel internacional.
0: ¿La universidad es todavía de ascenso social? ¿Es algo en lo que los estudiantes pueden aspirar?
2: Sí, en ese sentido, perdón, quisiera profundizar esa idea. Hoy más que nunca, la universidad sigue siendo la institución que garantiza el ascenso social. Podemos hacer críticas, cuestionamientos que son factibles como cualquier otra institución, pero sí tenemos que reconocer que permite la movilización ascendente y que sigue garantizando que no importa en dónde hayamos nacido, no importa en qué área o estructura de la sociedad hayamos crecido o nos haya tocado nacer, la universidad sigue siendo la oportunidad para que aquel que accede pueda tener una titulación y a partir de esa titulación desarrollar el conocimiento, desarrollar la aventura del conocimiento y sobre todo desarrollar una profesión. Y esas profesiones que se desarrollan y que se generan en el ámbito universitario no van a parar al mercado privado, son demandadas por el Estado. Es decir, estamos hablando que la Universidad Nacional de Catamarca forma profesionales que se insertan en la sociedad catamarqueña y también, de alguna manera, permiten vehiculizar y seguir motorizando la idea del ascenso social. No sé, Fernando, ¿qué crees?
1: No, creo que ha graficado realmente lo que significa el espacio universitario, lo que debe ser y debe garantizar. Creo que en estos espacios nos encontramos diferentes sectores sociales, de diferentes etnias, de diferentes composiciones socioeconómicas y culturales, donde realmente comenzamos a transitar la universidad con una idea y terminamos con otra. Evidentemente, la representación de la realidad, la interpelación de ella, está sujeta y anclada al nivel de conocimientos que uno va adquiriendo y a los niveles de preguntas y respuestas que uno se va dando. Pero si uno no tiene esa formación, si uno no tiene esa condición de poder concebir y mirar las diferentes realidades y no quedarse con una, creo que el pensamiento crítico no reyerte, el pensamiento crítico debe estar a flor de piel en nuestra universidad. Y esto es una oportunidad que la juventud, incluso el propio docente, en el propio desandar y desarrollo de la carrera, uno sigue aprendiendo, como diría Paulo Freire, mientras más enseño, más aprendo. Entonces creo que esto es algo que debemos proteger, que debemos asegurar, y que hoy la universidad, sin docentes, sin estudiantes, sin estructuras, sin laboratorios, sin aulas, no puede caminar.
0: Fernando, José, piensan de que nosotros siempre tenemos conversaciones, sobre todo con Fernando, por suerte, desde el gremio tenemos su voz. Pero ¿cómo se trabaja con los otros gremios, con los otros sindicatos? Si se trabaja en conjunto, ¿vieron una marcha mancomunada entre estudiantes, docentes, no docentes? ¿Esto se puede hacer? ¿Se llega? Se charla entre ustedes, y también esto, ¿no? Si piensa que la sociedad cree en los gremios.
1: Sí. Mire, yo creo que evidentemente acá no podemos decir, tenemos una práctica política sindical de hace mucho tiempo. Nosotros venimos de un paro total de actividades que se venía dando semanalmente. Un plan de lucha que viene siendo sostenido por nuestra federación y por el gremio docente universitario, que hoy ha concluido en esta gran movilización. Ahora de ponerse de acuerdo, de estructurar, creo que hoy no podemos dejar de pasar el sentido universitario y el sentido democrático que tiene la universidad. Hoy hay que dejar de lado las mezquindades, hoy hay que dejar de lado los partidos políticos, hoy hay que dejar de lado esa militancia que por ahí uno puede tener y ponerse a la cabeza de defender el sistema universitario. Un sistema universitario que está metido en el ADN argentino, que nos representa el colectivo de ser y pertenecer justamente a esta sociedad que abraza a sus estudiantes, que abraza a sus docentes y que abraza a la institucionalidad que es la universidad. Por eso estamos juntos ahora, no revueltos como diría alguien, pero evidentemente hoy nos toca marchar conjuntamente con toda la comunidad universitaria, llámese como la quieran llamar.
0: ¿Qué fue lo más difícil que ustedes como docentes pudieron pasar en el aula en el último tiempo, sabiendo que muchos estudiantes no tienen que dejar las aulas, no llegan a transitar todo el año académico por diferentes problemas? Si pueden contar algo puntual que ustedes hayan...

0: que esto no comenzó desde hace 2 años, que es lo que decía hace rato Fernando. La lucha del gremio docente universitario tiene un largo arrastre. Porque de alguna manera levantamos la bandera contra la naturalización de la precarización. Es decir, constantemente el docente incorpora de manera natural la idea del trabajo precario, la idea de que tiene que poner sus recursos económicos, sus recursos para el dictado de clases, como una computadora, un felpón o un borrador, se asume como su obligación para el dictado de su trabajo, para el desarrollo de su trabajo docente, y en ese interín de este tiempo prolongado en el cual peleamos contra esa naturalización, vemos que en los 2 últimos años se ha agravado y se ha acrecentado la situación. Decía, en el caso de la licenciatura en enfermería, allí hay prácticas para formarse como profesional de la enfermería, las prácticas se realizan en el hospital público, y para realizar esas prácticas, las y los estudiantes deben contar con un kit. Ese kit lo deben pagar de su bolsillo. El tener dinero para acceder a ese kit es el primer filtro para, creo que decía hace un momento, no estamos planteando si hay capacidades cognitivas o capacidades del aprendizaje o si hay cualidades de ese estudiante distribuidas homogéneamente en la sociedad. Lo que estamos diciendo es que ese estudiante, al no tener los recursos para comprar un kit para poder realizar las prácticas, está quedando fuera de esa titulación. Entonces, eso en los últimos años también se había naturalizado como era una obligación del estudiante. Hoy, ante una situación crítica, salarial, presupuestaria y en la vida cotidiana de esos estudiantes, vemos que muchas personas están dejando porque no pueden realizar o tienen un impedimento, un obstáculo a la hora de poder cursar ese tipo de práctica profesional. Allí podemos ver a dónde se destina el presupuesto, porque si bien el presupuesto va hacia salarios, también va hacia gastos de funcionamiento. Los gastos de funcionamiento de una formación profesional de alto estándar en enfermería deberían ir destinados a esos recursos. Colocar una inyección o aprender a colocar una inyección o a colocar un suero en vena se hace desperdiciando material que es descartable, que se utiliza una única vez. Si no tenemos esos recursos, si no podemos garantizar esos recursos, no podemos tener un profesional de la enfermería formado con calidad. Ese profesional de la enfermería lo vamos a demandar como sociedad catamarqueña, seamos docentes o seamos sociedad en que no está vinculada a la universidad. Entonces, allí tenemos un ejemplo como para dimensionar de manera práctica y visual cómo afecta la falta de presupuesto. Ni hablar de la formación de un profesional de la arquitectura, de un profesional de la ingeniería, que tiene que estar en territorio observando, analizando, midiendo, cuantificando, realizando prácticas, y que para eso no hay recursos. Entonces, hemos naturalizado que ya no lo hay y que vamos a buscar una vuelta de dictar clases de manera, vamos a tener profesionales formados con fotocopias. Entonces, allí va la inversión necesaria para esos recursos. Por eso lo que dice Fernando, aquí tenemos una gran discusión de fondo, y es que este gobierno viene con un plan sistemático de aniquilación de instituciones públicas. Vino por la ciencia y la técnica, viene por la universidad pública de excelencia. Entonces, estamos viendo que esos profesionales que demanda la sociedad salen, primero, mal formados. ¿Por qué? Porque no están invirtiéndose las condiciones necesarias como para garantizar la excelencia de esos profesionales. Y por otro lado, también vemos que quienes acceden o quienes pueden permanecer en estos sistemas públicos son aquellas personas que tienen un capital económico que pueda ayudarles a sostener ese tránsito por la vida universitaria, ya que no tenemos sistemas de becas que sean solventes como para garantizar el tránsito. Entonces estamos viendo que vamos a una sociedad cada vez más desigual jerarquizada, en donde los títulos no se entregan a personas que están en igualdad de condiciones cognitivas, sino a quienes tienen mayores recursos para poder garantizar esa titulación.
1: Ustedes, para terminar, no les quiero sacar mucho más tiempo, lo hablamos recién con las chicas, son parte del estudiantado de ciencias sociales, de antropología y de ciencia de la educación. Y reflexionamos un poco sobre esta idea que se tiene y que baja desde el gobierno de que se impone una ideología desde las cátedras. ¿Ustedes cómo toman esto, la idea de adoctrinamiento, como docentes universitarios?
2: Bueno, la verdad quien dice eso primeramente desconoce el mundo académico porque evidentemente el mundo académico se nutre de marcos teóricos y esos marcos teóricos se desprenden de concepciones filosóficas. Entonces, el adoctrinar o no adoctrinar, como diría Jean-Paul Sartre, yo soy lo que han hecho de mí. Desde el momento que yo nazco en determinado contexto, aprendo un idioma. Aprendo cómo vestirme, aprendo cómo comer, aprendo cómo peinarme, etcétera, etcétera. Entonces, vivimos constantemente en un proceso de adoctrinación. ¿Qué pasa en la universidad? Y hace rato lo mencionábamos. Nosotros, a través del conocimiento, podemos leer y podemos interpretar e interpelar diferentes realidades con una capacidad reflexiva, crítica sobre lo que es y lo que no es. Las verdades, por ejemplo, en ciencia no existen. Existen las corroboraciones, pero las verdades absolutas no existen. Entonces creo que ese discurso, como todo el discurso de la derecha, como todo el discurso, no me gustaría llamarlo fascista, pero es un discurso marginal, que rápidamente se inserta dentro de los vocablos y dentro del sentido común de la población y se repite, se repite, se repite, se repite, sin tener realmente una reflexión sobre esto. Y la universidad te da la oportunidad de poder decidir a qué discurso o a qué realidad querés representar.
1: ¿Con qué marcha nos vamos a encontrar hoy?
2: Esperemos que sea una marcha importante. Por eso venimos trabajando, venimos invitando no solamente a la comunidad universitaria, docentes, no docentes, estudiantes, autoridades, sino también a la comunidad catamarqueña que esperemos que hoy nos acompañen. Hoy estamos en un punto de inflexión, podríamos decirle, donde hoy defendemos nuestra universidad, hoy defendemos la calidad educativa, hoy defendemos el ser y pertenecer al colectivo argentino.
1: Muchísimas gracias y bueno,
0: Gracias.
1: invitamos a todos los gremios que puedan dar su voz, no solamente ustedes que siempre están. Muchísimas gracias.
2: No, gracias a
0: Gracias a usted.
2: ustedes.

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0: acompañada no solo por quienes estamos en universidades, sino por toda la sociedad en su conjunto, dado que la universidad es una institución que nos atraviesa todo, tanto a quienes trabajamos en ella como aquellos que hemos pasado por estas universidades, o también por aquellos profesionales que da fruto esta Universidad Nacional, que fruto de ella tenemos di diversos profesionales, lo cual toda la sociedad se sirve de ellos. Entonces, lo que este gobierno indudablemente está planteando es la destrucción de la universidad pública, con lo cual nos afecta con la producción de conocimiento, la producción de profesionales que el día de mañana son de quienes nosotros como sociedad vamos a necesitar. A ver, un ejemplo, de nuestras universidades nacionales salen profesionales como médicos, ingenieros. Con cual en algún momento de nuestra vida necesitamos de ello y necesitamos que sean profesionales altamente capacitados, como lo ha sido siempre en la universidad. Si hay algo que se caracteriza a la Universidad Nacional Argentina es la calidad de sus profesionales. No por algo tenemos 5 premios Nobel a nivel nacional, fruto de esta universidad. Entonces, hoy en día nos encontramos en una situación crítica, que no solamente nos va a afectar, como decía, a quienes pertenecemos al sistema universitario, sino a la sociedad en su conjunto.
1: Piensa, Federico, piensa que la sociedad catamarqueña va a responder a este llamado universitario, va a responder a esta lucha universitaria.
0: Yo creo que sí, porque estamos en una situación ya con poco más de 2 años de este gobierno nacional y estamos viendo cada vez que la situación económica de todas las personas en su conjunto las está pasando mal. Entonces, creo que esta cuarta marcha va a congregar no solo a quienes estamos en la universidad, sino también va a sumar los reclamos que están haciendo las demás áreas que pertenecen a esta sociedad. Sabemos que a nivel nacional, dado que también se ha visto af afectado, digamos, toda la gente con cierta discapacidad, bueno, va a aprovechar también para plantear sus reclamos. Sabemos que a nivel nacional, en lo que va de este gobierno, se han perdido muchísimos puestos de trabajo. Entonces, creemos también que la gente que se ha visto afectada en sus puestos de trabajo, es decir, que se han dejado. Han quedado sin su trabajo, familias completas que hoy en día no sabrían cómo hacer para seguir, digamos, porque su único ingreso se ha visto afectado. Entonces pensamos que también podrían sumarse y acompañarnos en este reclamo.
1: Se trabaja en conjunto, lo vimos hoy en la conferencia de prensa, estando todos juntos, docentes, no docentes, estudiantes. ¿Se trabaja en conjunto los diferentes gremios o hay muchas diferencias?
0: No, no, no. Acá hay el principal objetivo que tenemos todos, tanto autoridades de la universidad, estudiantes como gremios, que es el cumplimiento de la aplicación de la ley. Y en eso coincidimos todos. Quizás podamos tener distintas formas de manifestarlos. Algunos, en caso particular del gremio, tenemos distintas formas de manifestarlo. Algunos gremios por ahí con medidas de paro de largo plazo, otros que no, como el caso de nosotros, ADUNCA FEDEUM, en conjunto con los no docentes a nivel provincial APUNCA, perdón, hemos tomado decisiones de por ahí hacer medidas de paro de 24 horas semanalmente y variando los días para que no afecte la continuidad pedagógica y no afectar en demasía a los estudiantes. Pero bueno, son herramientas que cada gremio utiliza, considero que la medida de paro es una herramienta la cual se debe utilizar y algunos lo hacemos de una manera y otros de otra, pero siempre con el mismo objetivo, que es la de que este gobierno cumpla con la ley de financiamiento universitario.
1: ¿Piensa que las universidades nacionales son todavía la institución más creíble dentro del país?
0: Por supuesto que sí, y además es hoy en día la institución pública que garantiza la movilidad social ascendente. Sabemos que quien ingresa a la universidad tiene todas las posibilidades.

0: actividades para mejorar su calidad de vida, dado que es universidad y que es por lo que peleamos, que siga siendo universidad gratuita y de calidad, por lo que esto, cómo afecta, digamos, a los ciudadanos. A ver, en el caso particular mío, gracias a la UNCA he podido ser, concluir mis estudios secundarios. Yo vengo del ENET número uno. Seguidamente de eso he podido hacer mi carrera de profesor acá en la UNCA. Y bueno, es algo que nos atraviesa todo, digamos, por lo que creo hoy que todos nos tenemos que comprometer a participar de este reclamo. Esta cuarta marcha federal universitaria nos da la posibilidad de que ese reclamo se visibilice, se muestre en la calle y demuestra de lo que estamos reclamando, ¿no?
1: ¿Con qué marcha nos vamos a encontrar hoy?
0: De acuerdo a lo que uno está viendo en las redes, sobre todo, me parece que va a ser una cuarta marcha multitudinaria, donde no solamente nos vamos a encontrar docentes y no docentes y estudiantes de la universidad, sino también va a venir la familia, van a venir desde otros sectores de la sociedad a acompañar, porque como decía, es algo que además no solo está afectando a la educación pública en general, sino que un gobierno que no aplica una ley es un gobierno antidemocrático. Entonces, no es solamente defender la educación pública, no es solamente defender a las universidades nacionales, sino que algo más sensible e importante y que tanto nos ha costado a todos los argentinos es defender la democracia. Y que este gobierno, con esta actitud que tiene, consideramos que está siendo totalmente antidemocrático.
1: Muchísimas gracias. Un gusto
0: Gracias.
1: charlar con usted.
0: Gracias a ustedes, es muy
1: Federico
0: amable.
1: Ger con nosotros, secretario general del gremio docente, ADUNCA, FEDUM, estuvo dialogando con Radio Universidad. Muchísimas gracias. Vamos a un corte y ya volvemos.
2: Muchas gracias.
3: Gracias, ¿eh?
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0: Hola, 27 minutos de las 12 del mediodía. No nos queda mucho más, pero vamos. Estamos con una persona muy especial que tiene mucha historia en la radio. ¿Cómo le va, señora?
1: Historiador, y ya, son ya muchos años. Los míos ya 50. Ah, bueno. Dígame feliz cumpleaños al aire.
0: Feliz cumpleaños al aire, bueno. Es verdad. Feliz cumpleaños.
1: Ni me saludó, no recibí ni un mensaje
0: perdón, aviso.
1: Todavía estoy esperando. Es ya verdad. Es 12, el 10 fue.
0: Esperaba. Extrañaba esto. ¿Cómo le va, Karina Chacur?
1: Bien. Bueno, acá estamos, ¿eh?
0: Le debo el regalo.
1: Cerrando, no hay ningún problema. Estamos cerrando esta transmisión. Sí. Excelente, como siempre, Fer, de más está decírtelo.
0: Una cascada de emociones, diría Adorni.
1: Una cascada de emoción. Tuvimos ahí conferencia de prensa, donde se dieron a conocer, desde vicerrectorado, distinta oferta académica, ¿sí?, que va a incorporar la Universidad Nacional de Catamarca y además también en... gracias, Coqui Velázquez, casi me...
0: Fue a propósito, yo lo vi.
1: Sí.
0: Está tratando de serrucharte el micrófono.
1: No sé qué quiere hacer Coqui Velázquez. Bueno, si quiere hablar usted, ve.
0: No se enoje, está bien.
1: Bueno, estamos...
0: ¡Ay,
1: mirá! ¿Pero quién tengo acá? Tengo... Son modelos ellos.
0: Famosos,
1: si los hay, sí. Por supuesto. Nacho Benjamín.
0: ¡Oh!
1: ¡Ah! Muy bien.
0: Hijo de famosa,
1: de Ale Marchioli. Ahí tenemos a Esperancita también, que es nuestra actriz, por supuesto, de la primaria. Están allí y están todos los chicos. Bueno, está saliendo la Escuela Preuniversitaria Fray Mamertosquiú, que también, dicho sea de paso, seguramente va a estar ahí con sus papás, con los docentes, al igual que la Escuela Preuniversitaria Secundaria, el ANER número 1, todas las unidades académicas, ¿sí? ¿Por qué? Porque como hoy se dijo bien en conferencia de prensa, todos tenemos que estar, la comunidad universitaria y la comunidad en su totalidad, ¿no? Sí. Porque esto no solamente afecta a la comunidad universitaria, sino tenemos que hablar de comunidad en su conjunto, ¿no? Porque habla de el desarrollo de una provincia, el desarrollo de una nación, habla de del futuro, ¿no? Entonces, por eso, hoy todos tenemos que estar allí marchando en reclamo de esta ley de financiamiento universitario que a nivel nacional el presidente Javier Milei no está acatando. ¿Sí?
0: No
1: así que bueno.
0: Sí, no solamente es el salario de los docentes, no docentes, sino que es, como lo dijo usted, el futuro de toda la nación, ¿no?
1: Pero aparte
0: es
1: también...
0: la educación de los jóvenes, la educación de los chicos, y es quien quiere acceder a la educación pública de calidad, y por eso estamos peleando.
1: Exactamente. Y no solamente es educación, es salud, ¿sí? Hoy uno se desayuna con grandes recortes que tienen que ver con salud, ¿sí? Es con el empleo, es con todo lo que hoy una necesidad, ¿sí?, de la ciudadanía está en peligro. Entonces hoy todos tenemos que marchar, la convocatoria es, y con esto nos vamos despidiendo, 16:30 horas en la Alameda, justo frente de la Escuela Preuniversitaria ENET número 1, a las 16:30 horas para comenzar a marchar a las 17 horas. Bajamos por calle San Martín, luego tomamos calle Junín hasta desembocar aquí en la explanada de la Escuela de la Universidad Nacional de Catamarca, ¿sí? Así que bueno, allí todos nos encontramos.
0: Nos encontramos ahí.
1: Sí, señor. Bueno, excelente.
0: Gracias.
1: ¿Eh? Qué lindo hacer micrófono.
0: Ah, qué bueno.
1: Extraño. Bueno, ¿nos vamos?
0: Nos vamos.
1: Dale, aquí estuvimos haciendo radio abierta desde el ingreso de la Universidad Nacional de Catamarca también, ¿no? Reclamando por esta ley de financiamiento universitario. Nos encontramos en la marcha, no puede faltar.
0: Muchísimas gracias, Hugo Castro, acá en Operaciones, Musicalización. Un abrazo enorme, Luciana Quinteros. Y muchísimas gracias, Santi Vega, que estuvo apoyándonos.
1: Sí, Coqui Velázquez.
0: Coqui Velázquez, toda la gente.
1: Nachito.
0: De extensión. Muchísimas gracias por estar. Y a usted también, Karina Chacur.
1: Muchas gracias, un placer, ¿eh?
0: Nos vemos.
1: Buena jornada.
0: Chau.
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1: Muy buenas tardes a todos, bienvenidos. Ahí estamos, ¿estamos sonando? ¿Estamos, Yo creo que sí, me parece que sí. Sí, ya estamos resonando. Bueno, ahí estamos. Buenas tardes a todos en una jornada muy particular, la que tenemos en este momento. Nosotros compartiendo nuestro Tan Lejos, Tan Cerca en Radio Universidad 100.7, una vez más, con nuestros compañeros Gustavo Quinteros en la puesta al aire y musicalización. En el streaming está Miguel Zavala, que también estará en la conducción. Yo voy a ver si en un ratito se prende también en el aire, porque estamos en una previa importante, porque se viene la marcha universitaria. Tenemos una temperatura en Catamarca de 25 grados 2 décimos. El cielo está despejado, la humedad 30%. El viento desde el sur, 12 kilómetros por hora, la visibilidad 20 kilómetros. Una tarde realmente fantástica. El tiempo acompaña mucho realmente en nuestra Catamarca a la realización de la marcha universitaria. Es de lo primero que tenemos que hablar, obviamente, en este medio universitario, en la radio de la UNCA, Universidad Nacional de Catamarca. Aquí nosotros en un ratito vamos a estar, los invitamos a que puedan escuchar tanto el 100.7 como también prenderse a nuestras redes sociales. En Facebook nos vas a encontrar como Universidad 107. Así vamos a estar haciendo la transmisión justamente en vivo desde el lugar de los hechos. La marcha va a arrancar a las 5 de la tarde. Vamos a estar con una previa a eso de las 16:30 más o menos, esperando justamente que allí se puedan hacer presentes tanto las autoridades universitarias como las autoridades de APUNCA, CONADU, cada uno de los gremios docentes, que son los que encabezan justamente estos reclamos, representando a los docentes universitarios. Y a nivel nacional, bueno, el SIN y demás autoridades de todas las universidades de la República Argentina pidiendo por la ejecución de la ley de financiamiento universitario. Claramente este viene siendo el tema más más importante para las universidades desde hace mucho tiempo. Recordemos, Sergio Massa, antes de que se den las elecciones en la República Argentina, había puesto un número importante, que era, ¿por qué digo importante? Porque es el mismo número que se viene manejando hasta ahora. El presupuesto universitario era el mismo que el del año 2022 para el 2023. Y a partir de ahí, bueno, después el nuevo gobierno libertario y la universidad justamente se vio en aprietos, en donde no ha podido recibir las partidas necesarias para su buen funcionamiento. Y en esto quiero ser muy claro, me quiero hacer mucho énfasis en el tema de nuestra Catamarca, el noroeste argentino, las provincias más chicas y esta rivalidad que hay, ¿no?, con el tema de las cuentas claras y el cómo medir justamente cada uno de los gastos de las universidades. Que puedan que ejecuten todo lo que se quiera, ¿no?, por parte del gobierno nacional, y que se pueda libremente funcionar en cada una de las universidades. Y en este caso pidiendo nosotros desde Catamarca, una provincia con una población mayor a los 400.000 habitantes y que genera justamente grandes oportunidades esta universidad para que muchas personas puedan crear un proyecto de vida y a través de la educación transformar sus vidas y justamente el presente y el futuro de nuestra Catamarca. Y además de otras personas que vienen de otras partes, hasta asistencia internacional tenemos en la UNCA, por las distintas carreras que tenemos. Y hoy con grandes noticias, ¿sí?, universitarias. En un ratito vamos a desplegar justamente más información con respecto al tema de nuevas carreras. Ya sabemos que en este año 2026 se anunciaron y se van a empezar a concretar el tema de las sedes también, que nos tenemos que ir al oeste, ya en el este está, nos vamos a ir más al sureste en el mapa, porque en el departamento de La Paz también habrá una sede. Hay buenas noticias, a pesar del contexto económico y todo lo que sucede con las universidades nacionales en nuestro país. Te cuento que ¿qué está sucediendo? Bueno, en este momento Manolo Toledo, Martín Carrizo, el profe Juan Carlos Ledesma, José Ovejero, bueno, todo el mundo acá movilizándose, tratando de dejar todo ordenado, los equipos funcionando de la mejor forma para que podamos justamente hacer la cobertura desde el lugar de los hechos. La marcha en Catamarca arrancará en la escuela NET número 1, ¿sí? Ese será el punto, la Alameda, así va a ser la concentración, bueno, muy cerquita de lo que es el ingreso de la escuela NET número 1, por allí cuando se han realizado las marchas, ese era el punto en común, ¿no? Para poder comenzar y bajar por la calle República, si mal no recuerdo. Y llegar hasta calle Junín, y de calle Junín, bueno, inmediatamente llegar a la Universidad Nacional de Catamarca. Allí estaremos viviendo el discurso. Seguramente una de las palabras escuchadas será la del rector, como es debido, Óscar Arellano, y veremos quiénes más se suman, ¿no? En lo que será el acto ya, para poder darle como el marco y el fin a lo que será la marcha en Catamarca. No habrá presentaciones artísticas y todo lo que se tenían previsto en otras oportunidades. Esto es lo que vamos a vivir hoy, y a través de Radio Universidad, y tanto en el aire del 100.7 y también a través de internet, en las redes sociales, en este caso Facebook, te invitamos a que nos sigas, Universidad 107. A nivel nacional, la marcha universitaria obviamente es noticia. Estudiantes, docentes llegan a Plaza de Mayo. La comunidad educativa comenzó ya a colmar el centro de Buenos Aires para exigir que el gobierno cumpla con la ley que establece fondos para las universidades. Las movilizaciones se replican en todo el país. Nuestra Catamarca no está exenta. ¿Sí? ¿Qué más? Bueno, la marcha universitaria, dice Diario La Nación. ¿Cómo será? La marcha universitaria medirá la fuerza del reclamo de financiamiento frente a la negativa del gobierno nacional. La calle fue escenario que puso en dimensión el descontento social, ¿no? El 23 de abril de 2024, a poco más de 4 meses de haber asumido el actual gobierno, unas 430.000 personas participaron de la primera marcha federal universitaria. En aquella oportunidad, lo masivo de la marcha obligó al gobierno nacional a pesar de sostener su discurso de intransigencia, bueno, a sentarse, a negociar las partidas justamente universitarias, ¿no? Y la gran pregunta que se hacen por estas horas, tanto en el gobierno como en el ecosistema universitario, es si la movilización convocada para este martes, la cuarta de este tipo, tendrá el impacto de aquella primera, o si por el contrario se va a disolver en medio de otros reclamos sociales que agitan las aguas por estos días. Bueno, al parecer son muchas las agrupaciones que se van a estar uniendo, partidos políticos. No debería ser de esta forma, pero bueno, muchos partidos políticos, muchos políticos dijeron que iban a estar allí presentes. Ojalá, estaría realmente muy bueno, ¿no? Que sea la bandera argentina la que realmente se pueda levantar, pero es así. Es una movilización política, sí, es un reclamo justo, en este caso, por el funcionamiento, el buen funcionamiento de las universidades. Si nos vamos hacia el norte de la República Argentina, siempre la zona más castigada de nuestro país, todo el norte, ¿sí? El norte grande argentino, noreste argentino, ni qué hablar. Y universidades de La Rioja, Catamarca, nos vamos a Santiago del Estero, nos vamos a Salta, nos vamos a Jujuy, y también, bueno, Tucumán, una de las más importantes en el país por la gran cantidad justamente de alumnos y todo lo que moviliza. Pero se está haciendo realmente una vista, una revisión completa del funcionamiento de cada una de estas universidades. Estaría bueno que eso así suceda y que se vea justamente todo el trabajo realizado en el noroeste argentino y puntualmente nuestra Catamarca. Veremos qué sucede hoy por la tarde. Sí, son muchas las personas que también dijeron que iban a estar apoyando, que también recibieron un revés importante por parte de los libertarios. Hoy, entonces, las columnas universitarias se van a ocupar una vez más, y van a ser muchas las personas reunidas ahí en Plaza de Mayo. Ya están llegando. Ocurrió en las 3 marchas universitarias anteriores, docentes, estudiantes, rectores, trabajadores no docentes, todos manifestándose para poder justamente hacer todo el ruido posible y de que esto no pase desapercibido, ¿no? La convocatoria es a las 5 de la tarde. Hay un nuevo capítulo en este conflicto que no se desactiva, ¿sí? Y escaló a tal punto de llegar a la Corte Suprema. Trasciende ya lo económico. Pretende este tipo de acciones, bueno, desgastar el funcionamiento universitario. ¿Cuál sería el fondo, ¿no? ¿Cuándo tocarían fondo las universidades? Encima, en otro contexto también analizado por el rector Oscar Arellano, ¿no?, que manifestó para medios catamarqueños que preocupa el tema de la deserción, y esto tiene que ver justamente con bases que no están bien trabajadas, ¿no? El tema de las formas de estudiar, el hábito, no lo llamemos disciplina, llamémoslo hábito de estudio, cosas que se tienen que ir trabajando ya para hacer un trabajo articulado, primaria, secundaria, y para que no sea algo raro la vida universitaria para un joven o un joven argentino. Este tipo de cosas realmente impactan, porque el manejo tiene que ser, ya es distinto en la vida universitaria o terciaria, ¿no? Recordemos que hay un programa que se llama Acompañar en la UNCA, que ha brindado herramientas para poder justamente saber cómo encarar la vida universitaria, y para quienes no querían ingresar a la UNCA, pero querían arrancar otro tipo de carrera en un terciario o en alguna otra universidad, lo podían llegar a realizar también. Es una herramienta valiosísima. Bueno, recién les comentaba qué es lo que decía Diario La Nación, ¿no? Y actualidad política, gabinete nacional. Adorni vuelve a reunir a la mesa política con la intención de reactivar la agenda legislativa. Se sacó una foto con varios de los grandes protagonistas del gobierno libertario. El jefe de gabinete estará encabezando entonces un nuevo encuentro en paralelo con la protesta universitaria, ¿no? Participando Patricia Bullrich, que recordemos hace poco tuvo declaraciones que muchos medios tomaron como una especie de presión, esto de acelerar el esclarecimiento en cuanto al económico, ¿no?, y todos los temas que fueron apareciendo con respecto a las actividades económicas que ha tenido el vocero presidencial, Manuel Adorni. Y en las fotos que han publicado algunos medios se lo ve de muy buen ánimo, justamente con piezas clave, ¿no?, dentro de lo que es el mapa libertario, con Menem, Karina Milei, Martín Menem, Patricia Bullrich, Caputo. Bueno, veremos qué sucede esta noche, ¿no? ¿Qué deja esta reunión? Por otro lado, tenemos que hablar de lo importante a nivel internacional. La guerra de Irán podría tener un sorprendente lado positivo para la economía mundial. ¿Cómo es esto? Si viene generando problemas por el tema petróleo, el mundo podría experimentar algún cambio necesario después del conflicto. La guerra contra Irán ha costado hasta ahora 29.000 millones de dólares. Esto es lo que dijo un alto funcionario del Pentágono. Y ahora, ¿cómo sería esto de que genere algo bueno? ¿Cómo lo haría? ¿Cómo lo lograría? Bueno, les cuento un poquito lo que ha titulado la gente de la CNN. ¿Sí? Te tengo que decir el medio para que entiendas más o menos por dónde va la historia, la información. Cuanto más dure la guerra de Irán y más dañinas sean sus repercusiones económicas, mejor podría estar la economía mundial a largo plazo, dice este artículo de la CNN. Es una posibilidad difícil de conciliar, especialmente con el gran número de víctimas, ¿sí?, que tienen, que deja este enfrentamiento, ¿no? La guerra es fea, es cruel, profundamente dolorosa, y los daños económicos de esta han perjudicado a miles de millones de personas en todo el mundo, a muchas de ellas de maneras devastadoras. Bueno, sin embargo, el mundo podría experimentar algunos cambios fundamentales y necesarios como resultado de la destrucción de la guerra. Es casi seguro que va a reforzar y va a diversificar su cadena de suministro energético como consecuencia, evitando que una vía fluvial de 23 millas de ancho se convierta en un cuello de botella para la economía mundial. Y permitiendo, que Irán cierre el mercado mundial del petróleo. Y cuanto más caiga la economía, mayor será el incentivo para realizar ese tipo de cambios necesarios. Esto es lo que aparece hoy en la CNN. Por otro lado, también tenemos que hablar de Rusia, ¿sí? Porque tienen un misil. Hoy hicieron una prueba que el presidente de Rusia, Vladimir Putin, dijo que es el misil más potente del mundo, ¿sí? Anunciaron la prueba exitosa del misil nuclear Sarmat y planea incorporarlo este año, ¿sí? Sucede que sería a fin de año. Rusia anunció entonces esta prueba exitosa del nuevo misil balístico intercontinental Sarmat, un arma de las más estratégicas, más importantes del arsenal nuclear del Kremlin, en medio de la reanudación de los ataques contra Ucrania después del fin de una tregua de 3 días. El comandante de la Fuerza de Misiles Estratégicos, que se llama Sergei Karakayev, o Karakayev, mejor dicho sería la pronunciación, informó al presidente Vladimir Putin sobre el éxito de la prueba del Sarmat. Lo pudieron poner en el aire y pudo llegar al objetivo. Encima es supersónico, rompe barreras de la Mach 17, es un elemento muy muy pesado, pero así todo, bueno, cobra una velocidad realmente increíble. El anuncio presentó una demostración de fuerza de Moscú en un contexto de alta tensión. El anuncio sobre el misil nuclear del Ministerio de Defensa ruso comunicó que las Fuerzas Armadas habían retomado la operación militar especial una vez concluido el cese del fuego que se extendió desde el viernes hasta el lunes. Según la cartera de defensa, con la finalización del acuerdo del cese al fuego, las fuerzas rusas han seguido llevando a cabo la operación militar especial, ¿sí? Y al parecer tiene que ver justamente con este misil. El reinicio de las operaciones coincidió con la nueva ola de ataques cruzados entre ambos países. En Kiev se escucharon explosiones y disparos de la defensa antiaérea. El alcalde de la ciudad, Vitaly Klitschko, informó que restos de drones impactaron sobre un edificio de 16 plantas y provocaron un incendio. Además, el jefe de la administración militar de la región de Kiev, Mykola Kalashnikov, denunció ataques contra edificios residenciales e instituciones educativas. Bueno, el presidente de Ucrania, Volodymyr Zelensky, acusó a Rusia de haber decidido poner fin al silencio parcial al lanzar 200 drones contra territorio ucraniano durante la noche. También, para resaltar con respecto a este enfrentamiento, bueno, los ataques rusos dejaron al menos un muerto durante la noche. El gobernador de la región Dnipropetrovsk, Alexander Ganja, afirmó que una persona murió y otras 4 resultaron heridas. Según el funcionario, varias viviendas sufrieron daños, además de un edificio de 9 plantas y distintos vehículos. Pero bueno, la noticia hoy tuvo que ver justamente con el lanzamiento de este misil, ¿sí? Que es realmente muy muy potente y al parecer puede hacer un recorrido de 35.000 kilómetros. ¿Cómo se llama esta arma? Es un misil balístico, se llama Sarmat, y son muchos misiles que ya están fabricados. Bueno, nosotros teníamos que brindar este tipo de información. Tenemos que hablar también de, se viene para los empleados públicos de Catamarca, el próximo viernes no habrá atención en OSEP, van a estar festejando su día, así que todas las sucursales, todas las oficinas de OSEP, tanto en Catamarca como fuera de Catamarca, no van a funcionar. Por eso, todo lo que sea necesario hacerlo, te recomiendo hacerlo hasta el jueves, ¿sí? Para todas las usuarios, las personas que tienen la obra social OSEP, ¿sí? Hasta el jueves tendrán para poder hacer todos los trámites que quieran. Excepto el tema de emergencia, sí, estará cubierto el próximo viernes. Información de servicio, información muy, muy importante. Ayer pude hacerle una nota a la ministra de Joana Carrizo, ministra de Salud de Catamarca, y recomendó el uso de barbijos y lavado de manos, higiene de manos constante, tal cual como lo vivíamos en pandemia, lo dijo una médica, ¿sí? Y la ministra de Salud. Recomendó esto para que podamos pelear todas las situaciones de enfermedad respiratoria que lamentablemente ya están ocasionando momentos incómodos, ¿sí? Especialmente para niños y personas de la tercera edad que están en nuestra Catamarca. El tema de la vacunación es muy importante. Otro dato importante con respecto a salud, bueno, venimos de un periodo de tiempo sin casos de dengue ni de chikungunya, así que hay que celebrarlo. Esperemos que sigamos así. Bueno, estamos en una estación ya fría, el mosquito empieza a mermar, pero ojo que sigue allí sus huevos y demás, el tema pueden seguir ocasionando la proliferación, por eso no, a no dejar ningún tipo de envase ni nada, ni recipiente que pueda contener agua y servir justamente para el nacimiento de más mosquitos. 15 horas, 56 minutos, amigos, esto es tan lejos, tan cerca. Tenemos unos minutos más para brindarte información y más o menos contarte qué está pasando en el país por esta marcha universitaria que en Catamarca también se realiza y arranca a las 17 desde la Plaza La Alameda, frente a lo que es la escuela ENET número 1. En un ratito te seguimos contando y además vamos a estar haciendo la transmisión de lo que sucede allí con esta cuarta marcha universitaria que se realiza en todo el país.

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1: Muy bien, atención con esta información, muy importante. Bueno, habrá cortes de calle en nuestra Catamarca, dado justamente la realización de la marcha federal, ¿sí? Es importante tener en cuenta este tema. Lo vamos a... lo tenemos que puntualizar en este momento. A partir de las 17 horas en las calles de nuestra Catamarca se va a dar justamente esta marcha, como en distintas partes del país. Así que atención, porque la Jefatura General de Policía informa que este 12 de mayo, por desarrollarse la cuarta marcha federal universitaria frente al ENET número 1, sobre el Paseo General Navarro, ahí bueno, se va a desplegar un dispositivo de seguridad diagramado por el Departamento de Operaciones Policiales. Bueno, todos los participantes tienen previsto desplazarse por la calle República hasta la calle Junín, luego continuar hasta Avenida Belgrano, finalizando con un acto en la explanada de la Universidad Nacional de Catamarca. Y así, siguiendo los lineamientos de la Secretaría de Seguridad y de la Jefatura de Policía, efectivos policiales van a desempeñar tareas orientadas a la prevención de cualquier tipo de situación que pueda alterar el orden público. Y así se estará brindando todo lo mejor para poder ordenar el tránsito vehicular por las distintas arterias y así poder garantizar la seguridad de este evento, ¿sí?, que se está realizando en todo el país. Personal policial estará trabajando y empezará la interrupción del tránsito a partir de las 4:30 de la tarde en estas calles. Atención, todo, cortes dinámicos preventivos de forma momentánea en el inicio durante la marcha también, con el cierre progresivo de las arterias que conectan a la calle Camilo Mellet y continuación de calle República hasta calle Junín, teniendo en cuenta los cortes intermitentes, Avenida Virgen del Valle, calle República, Sotomayor, Caseros, Ayacucho y Junín. Los cortes estáticos fijos, se van a implementar cortes preventivos en la avenida Mariano Moreno y calle Samuel Molina, la calle República y avenida Virgen del Valle, en la avenida Belgrano y calle Ayacucho, avenida Belgrano, calle Maipú también. Después Junín y Perú hasta la finalización del acto que está previsto allí en la UNCA. Bueno, desde el organismo policial indican que la interrupción del tránsito vehicular en las calles y avenidas que hemos dicho se va a dar hasta que termine el evento y se van a habilitar de luego progresivamente. Por esto se ruega observar las indicaciones que realicen todos los efectivos policiales afectados al operativo, ¿sí? El acceso a esas zonas va a estar interrumpido desde las 4:30 de la tarde. Uno cree que para las 19 horas estará todo ya liberado, creemos, ¿eh? Así que bueno, igual nosotros te lo vamos a estar contando justamente aquí a través del 100.7 y a través de Facebook, el Facebook de Radio Universidad. Encontranos en Facebook como Universidad 107. Sí, esta información muy importante para brindarla. También, por otro lado, ya en este día 12 de mayo ya podemos empezar a hablar de la Fiesta Nacional e Internacional del Poncho. Se viene para julio y Campebrinos ha sido confirmada esta agrupación que fue revelación en Cosquín. Bueno, Campebrinos confirmado entonces para la Fiesta Nacional e Internacional del Poncho 2026. Luego, ¿qué más? Con respecto a espectáculos, atención, se viene el Paz Martínez. Tuvo un mensaje de el Paz Martínez antes de volver a Catamarca. Dijo: sé que nos vamos a emocionar y terminar la noche bailando. Hay canciones que sobreviven al tiempo, fueron escritas desde un lugar verdadero. Canciones que apenas suenan, abren una puerta invisible hacia los recuerdos, los amores, las despedidas y las alegrías de toda una generación. Y detrás de muchas de esas melodías eternas está la sensibilidad del Paz Martínez, el hombre que hizo de las emociones un oficio y de las palabras una marca imborrable, ¿sí? Imborrable en la música popular latinoamericana. Un hombre que ha escrito un montón de letras y para muchos artistas. Y va a estar visitando Catamarca. Mirá vos, ¿sí? El hombre hizo saber que en Catamarca la vamos a pasar realmente muy bien para cuando llegue. El domingo 17 va a estar en el escenario Cine Teatro Catamarca para celebrar sus 50 años de trayectoria con un espectáculo que promete nostalgia, humor, fiesta, intimidad, y dijo que vamos a terminar bailando. ¿Pero qué vamos a terminar bailando? ¿Un lento o algo más arriba? Repasemos un poco quién es el Paz Martínez, ¿no? Autor de clásicos inmortales como Amor Pirata, Qué Par de Pájaros, Una Lágrima Sobre el Teléfono, tema de novela, si mal no recuerdo. Paz Martínez construyó una carrera inmensa gracias a composiciones que recorrieron el continente en las voces de Mercedes Sosa, Valeria Lynch, Ricky Martin, Luciano Pereyra, Paloma San Basilio, Rodrigo y hasta Armando Manzanero. Muchas de ellas se transformaron en himnos románticos, cortinas de telenovela, canciones que todavía hoy están sonando en las radios y fiestas y reuniones familiares, ¿sí? Bueno, su llegada a Catamarca no es cualquier cosa, así que atención, el próximo 17 entonces el Paz Martínez en la provincia de Catamarca. Si es en el Cine Teatro, bueno, seguramente una entradita que va a tener su picante. Bueno, nuevas instituciones sin fines de lucro recibieron aporte de Mi Bingo Catamarqueño. Se anunció también una edición próxima mundialista que va a contar con 155 millones de pesos en premios y el sorteo también de un cero kilómetro. ¿Qué te parece? Mirá vos, ¿eh? Muy bueno. Bueno, la Caja de Crédito y Prestaciones de Catamarca con el gobierno realizaron la entrega de los fondos que corresponden a Mi Bingo Catamarqueño, edición otoño. Fue a 17 entidades sin fines de lucro de distintos puntos de Catamarca. El monto, 5 millones de pesos para cada una. El acto se realizó en Casa de Gobierno y obviamente encabezado por la máxima autoridad del Poder Ejecutivo. También estuvieron algunos diputados, ¿sí?, ahí presentes, bueno, todo el mundo para hacer esta entrega importante, ¿sí? Y se viene el bingo mundialista. Anunciaron que la edición mundialista va a contar con 155 millones de pesos en premios. Tendrá un automóvil cero kilómetro como parte de los premios y también es importante contarles que los cartones de este nuevo bingo mundialista ya se encuentran disponibles en las agencias de Quiniela de Catamarca. Mira vos, seguramente antes de cuartos de final esto va a terminar, o quizás, no sé, un poquito más. Hay que tenerle fe, hay que tener fe, señores. Vamos con todo. Bueno, esto con respecto a actualidad, amigos. Y repaso lo que están diciendo en este momento los medios importantes a nivel nacional. Nosotros estamos a minutos nada más de que comience el corte de calle y esto pueda comenzar. Me toca a mí decirles hasta pronto, hasta dentro de un rato, porque ya se viene la marcha universitaria. Bueno, ya en Buenos Aires, por ejemplo, las columnas de estudiantes y docentes se están armando en la Plaza de Mayo para poder iniciar. Así que nosotros solamente te decimos, seguí con nosotros en la 100.7. En instantes estará en el aire Miguel Zavala. Nosotros estaremos en las calles junto a Martín Carrizo, a José Ovejero en la técnica haciendo cámaras, el profe Juan Carlos Ledesma también allí, cronicando y en este caso haciendo de su trabajo como el móvil de Radio Universidad. Nos acoplamos, en este caso me acoplo yo para el equipo también, para poder contarles un poco lo que va a estar pasando en esta marcha que promete ser una vez más multitudinaria. Veremos qué sucede, algo que sucede en todo el país. Catamarca no se queda afuera. 4 de la tarde, 17 minutos, abrazo grande para todos. Dentro de un rato nos conectamos una vez más, pero desde el lugar de los hechos.

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1: Hola. La cosa, vete lejos, mío.
2: Bueno. Ya estamos en vivo, José. ¿Estamos listos? Bueno, estamos con Nico Ortega, secretario de investigación. En este caso, en un momento histórico muy importante, queremos que esto quede plasmado ahora en esta transmisión que hacemos en Radio Universidad a través de las redes sociales. Muy buenas tardes, día histórico, cuarta marcha.
3: Buenas tardes, realmente cuarta marcha universitaria. Realmente increíble la convocatoria que está teniendo esta marcha. La sociedad de nuevo está dando muestras de que quiere ir avanzar hacia el sostenimiento de una universidad pública, gratuita y de calidad.
2: Bueno, un gusto verlo, como siempre, en estas instancias, y ojalá que esta movilización sea una de las tantas que enorgullezcan justamente a toda la comunidad universitaria, pero especialmente gracias a todo el pueblo argentino que apoya y entiende lo que está pasando.
3: Exactamente, agradecemos siempre el apoyo que el pueblo nos da, no solo acá en Catamarca, sino en todo el país, ya que de lo que se puede ver por las redes es multitudinario en todas partes, inclusive allá en Plaza de Mayo.
2: Muchísimas gracias.
3: Gracias a usted.
2: Muy bien, ahí está, en vivo, nosotros transmitiendo en este momento para Radio Universidad a través del 100.7. Lo mejor, lo que está pasando ahí, las distintas autoridades, los trabajadores, vemos a distintos protagonistas de la universidad, gente de los gremios, tenemos a compañeros también como Gabriela Ávila, está la decana, la vemos así, a la decana de Humanidades, Lilia Xeni, tenemos también a Gloria Quevedo, tenemos también a gente de la ENED número 1, también allí. Tenemos al vicerrector, también por allí. Está el decano de la Facultad de Ciencias Agrarias, por allá lo tenemos al rector. Un bullicio importante, pedimos disculpas. Vamos a alejarnos, José, vamos más lejos, porque la verdad que la intensidad de este bullicio. Allá tenemos también a otra autoridad. Tenemos a Raúl Tovares, compañeros también que están dejándolo todo en este momento. Vamos tomando distancia porque es importante la percusión que hay. Bueno, clima justamente de marcha. Apunta allí presente esas banderas y algunas otras banderas más, distintas agrupaciones políticas que están. Pero por sobre todo
4: es la marcha en este momento, mucha congregación de gente a esta hora de la tarde. Para todas aquellas personas que están sintonizando la 100.7, la radio de la universidad, le vamos diciendo que estamos haciendo la cobertura a través de las diferentes plataformas, ya sea por YouTube y también por Instagram y Facebook, las redes sociales de nuestra radio universidad. Está a punto de comenzar esta cuarta marcha federal acá en la provincia de Catamarca. Nosotros estamos en tan lejos, tan cerca, en esta cuarta marcha federal. Nacho, no sé si tenés alguien más para ir narrando lo que sucede allí.

0: Sí, yo quisiera que probemos si mi cercanía a los protagonistas se puede escuchar debido a la percusión. No sé si me sacarán por teléfono o por las redes, pero voy a tratar, lo voy a intentar. Vamos a tener la palabra del rector antes de comenzar. Rector, en vivo para Radio Universidad. Estamos a punto de comenzar. ¿Cuáles son sus sensaciones?
1: No, la sensación es... ante tanta preocupación por el no cumplimiento de del gobierno nacional, no deja de ser una sensación de alegría el ver el acompañamiento de la sociedad, de la comunidad universitaria. La verdad que estamos muy contentos con este arranque. De la movilidad.
2: Sí, perfectamente, Nacho. Vamos a tener un poco de descoordinación en el medio porque hay un pequeño delay entre lo que es la transmisión y la recepción nuestra, pero bueno, lo importante es que está saliendo y está saliendo muy bien. Se está cubriendo perfectamente todo lo que es las vicisitudes de lo que se está viviendo allí enfrente de la escuela ENET número 1, Escuela Preuniversitaria Técnica, en la Plaza de la Alameda. Contame, Nacho, ¿cómo está el clima? ¿Cómo se está viviendo las circunstancias allí en la calle?
0: Bueno, vamos a lo importante. Sí, exacto, vamos a lo importante. En este momento tenemos una tarde preciosa, no hay viento, un sol radiante, mejor tarde imposible. Yo creo que debemos estar en unos, no sé, el último dato que teníamos creo que era 17 grados más o menos. Y bueno, señoras y señores, en este preciso instante está comenzando la marcha federal universitaria en la provincia de Catamarca, San Fernando del Valle de Catamarca, capital. En este momento está comenzando la marcha. Tenemos las imágenes a través del Facebook de Radio Universidad 100.7, a través del Instagram, a través de YouTube. Nosotros se lo estamos relatando en vivo y en directo a través de nuestras plataformas y a través del 100.7. Ya ha comenzado. Frente al ENET número 1 está sucediendo las distintas banderas, distintos colores en esta tarde radiante. Todas las autoridades al frente, defensa de la educación pública. Este es el lema. La universidad no se apaga. Este es el movimiento que estamos viendo. Muchísimos colores, muchísimas personas, la comunidad también, montonazo de estudiantes uniéndose, la comunidad apoyando en este momento a la educación pública, a la Casa de Altos Estudios de Catamarca, pero también de todo el país. Está comenzaron los primeros pasos, los primeros movimientos, y nosotros atentos con los demás colegas, fotógrafos, reporteros, locutores, periodistas. Y vamos a tratar de que se abra un poco esta calle para que se pueda movilizar. Les cuento que hay estudiantes, chicos de la Escuela Fray Mamerto Hugh, portando una bandera de muchos metros, de muchos metros. Vamos a preguntar a los chicos cuántos metros tiene esta bandera. Chicos, buenas tardes. ¿Cuántos metros tiene esta bandera, chicos?
3: Es de aquí hasta la UNCA. No sé cuántos serían en metros, pero eso es lo que...
0: Perfecto, muchísimas gracias. Vamos a ir preguntando. Muchísimas gracias. Saludamos a los compañeros. ¿Cuántos metros la bandera, chicos? ¿Saben cuántos metros la bandera? Y yo calculo unos 30 metros, más o menos, ¿no? 20
4: metros.
0: ¿20 metros? 20 metros, me dicen los chicos. Ahí está una bandera argentina que es portada por los alumnos, en este caso chicos de la ENET, chicos de la FRAI, todos juntos en este momento para poder hacer un acompañamiento en donde es algo muy significativo, ¿no? Porque son los chicos que están en los pasos previos, en plena secundaria, antes de llegar a la universidad. Puede ser terciaria la educación, puede ser universitaria. Si eligen la universidad está peleando justamente por la ley de financiación universitaria para que esto se pueda hacer realidad y las universidades puedan pelear por las becas, becas de comedor, becas que tienen que ver justamente con las fotocopias, con todas las cosas que son útiles para cada uno de los estudiantes que vienen del interior provincial.
2: Perfecto, más de un Nachito, millón de estamos pesos tomando, necesita... Perfecto, como le digo a la audiencia, seguramente van a notar eso, hay un pequeño delay entre lo que nosotros recibimos y lo que sale al aire y con lo que nosotros estamos hablando. Pero se ven muy bien las imágenes, ahí vemos los compañeros de tarea de la 100.7, del Centro de Medios, llevando adelante este hermoso trabajo que es cubrir esta marcha federal General Universitario. Te cuento, Nacho, que también a nivel país se han dado diferentes manifestaciones en diferentes universidades, tanto en Chilecito, en La Rioja, en Tucumán, en Córdoba, bueno, toda de la zona que es cercana a nuestro norte, también han participado. Tenemos, por supuesto, los contactos con la gente de Aruna, la red de medios universitario, donde poco a poco se han ido reflejando los diferentes matices de esta marcha, con la participación no tan solo de los estudiantes y los docentes, sino que también de todo el personal que trabaja dentro de la Universidad Nacional. Así es como los no docentes se han sumado, como así también muchos padres que quieren participar en defensa de la educación de esta marcha federal universitaria.
0: Bueno, tenemos un parate en este momento, se están acomodando cada vez más y nosotros vamos a arremeter una vez más. Nos vamos en este momento, estamos mostrando justamente detrás mío, están todas las autoridades, vamos a hablar con el vicerrector Carlos Sabio. Buenas tardes, las sensaciones en este momento en donde ya está comenzando esta marcha, la cuarta marcha federal universitaria, vicerrector.
4: Bueno, sí, las sensaciones son como todas las de las marchas, con gran optimismo, tratando de que la universidad pública no pierda el rol que tiene en nuestra sociedad argentina.
0: Muchísimas gracias, vicerrector. Ahí está, un poquito antes de que arranque otra vez esta marcha, ya están por tomar nuevamente movimiento. Vemos a los distintos decanos, también ustedes lo verán en este momento, en vivo, en las plataformas de Radio Universidad 100.7, Facebook, YouTube, Instagram. Estamos saliendo a través de estas plataformas en este momento tan importante, cuarto movimiento a nivel nacional de la universidad, toda, más de 60 universidades a lo largo y a lo ancho de la República Argentina.
2: Así es, Nachito, bueno, te sigo escuchando, nosotros seguimos en la 100.7, para todas aquellas personas que nos escuchan desde sus hogares, estamos haciendo la transmisión también a través de las redes sociales, de Facebook, estamos haciendo la transmisión, como también de la plataforma YouTube, así que si nos quieren seguir, puede mirar las imágenes de lo que está aconteciendo aquí en la ciudad de Catamarca. Esta marcha federal que ha tenido una amplia convocatoria a nivel nacional y también a nivel internacional, con el apoyo de las diferentes organizaciones que componen la Patria Grande, universidades de toda Latinoamérica han enviado sus misivas a los diferentes sectores en apoyo a esta marcha federal universitaria. Nacho, no sé cómo siguen las cosas por allí, por lo que veo hubo un parate.
0: Bueno, como verán,
2: apoyo a han enviado sus misivas a los diferentes sectores en apoyo a esta marcha federal universitaria. Nacho, no sé cómo siguen las cosas por allí, por lo que veo hubo un parate.

0: compañía de, como lo anunciábamos, la policía de la provincia. Y ahora con los chicos, con esta bandera argentina de 20 metros, chicos de la ENED, chicos de la FRAI, en este momento, todos juntos, llevando esta bandera y siendo la punta de la lanza, ¿no? Ellos son realmente los que primero figuran, aparecen en esta marcha y luego esta bandera, este cartel en defensa de la educación pública empieza a tomar fuerza. Al parecer ahora estaríamos en condiciones de que la marcha pueda tomar definitivamente rumbo. Hay un nuevo parate en la esquina. Les cuento que en este momento tenemos un despliegue importantísimo en lo que es Colón y Avenida Ocampo. Así la policía está haciendo el desvío. Así que las personas que están escuchando la 100.7, no tomar justamente las arterias que conectan con la Alameda, con la Escuela ENED número 1, ¿sí? Colón hacia el norte, van a tener justamente el parate en Ocampo, no van a poder bajar por calle San Martín. Esto es lo que está pasando en este momento como información de servicio. Y ahora sí, continúa. Ustedes están viendo en este momento a través de las imágenes. Arranca la marcha universitaria y ahora sí empieza a la temperatura empieza a elevarse con los cánticos, con los movimientos, las palmas. Realmente un número importante de personas. Vemos que estos parates tienen que ver con la organización de poder justamente encolumnar a todas las personas que se están uniendo a esta marcha que al parecer va a tener para el rato, ¿eh? Por la gran cantidad de gente que se está sumando. Podemos ver que la gente continúa llegando. Estamos en la esquina de Ocampo, ¿sí? Frente a Luz y Fuerza prácticamente, al sindicato de Luz y Fuerza. Y la fila de gente llega, sobrepasa lo que es la entrada principal de la ENET número 1. Esta es la cantidad de gente que está acompañando en este momento la marcha universitaria. Y acá tenemos a alguien que está trabajando con mucho ahínco, con mucho sacrificio. Lo está dejando todo también. Buenas tardes, Cari Chacur.
1: Hola chicos, ¿cómo están? Acá estamos, en defensa de la educación pública, por supuesto, marchando aquí desde la ENED número 1, por calle San Martín. Ya estamos por bajar por San Martín. Le decimos a la gente que quiera, está escuchando y quiera acoplarse, por supuesto, porque esto es defender no solamente la educación, sino el futuro.
0: Los chicos estamos viendo con la bandera argentina, pertenece a la ENET y a la FRAI.
1: Exactamente, hay hasta nivel inicial, está llevando bandera ahí argentina, la ENET número 1, la Escuela Preuniversitaria Fray Mamerto Esquiú, todos ahí presentes, todos los niveles, defendiendo esta educación pública.
0: Significativa esta participación de los chicos del nivel secundario de estas dos escuelas preuniversitarias, porque bueno, hay toda una articulación, una cadena, en la cual justamente participan los chicos en esta etapa tan importante de la formación, camino previo a llegar a la universidad pública que se está defendiendo en este momento. Y ellos también desde con convicción, con ideas. Son chicos que ya hemos visto que han sido parte de distintos movimientos importantes en la ENED, en festivales de la tecnología, mucho, muy, muy importante cada una de las cosas que han realizado estos chicos. Ya lo hemos visto.
2: Sí, Nachito, te estamos tomando perfectamente bien, un poco entrecortado en algunos sectores. Sabemos que es por cuestiones de conexión. No vamos a pretender que esto sea una transmisión perfecta, prístina, pero sabemos que se está trabajando en el campo y muchas veces este tipo de salidas tiene esa parte sucia, ¿no? Pero es todo dependiendo de las comunicaciones. Pero podemos ver bien ahí a todos los sectores de nuestra universidad, encabezados por el rector Oscar Arellano, por la decana de la Facultad de Tecnología y Ciencias Aplicadas, la magistra Natalia Fernández, la doctora Lidia Exeni, también de la Facultad de Humanidades, el gremio docente, en la cabeza de licenciado Morales, todos los dirigentes y los directivos de nuestra universidad también presente, haciendo acto de presencia en defensa de la universidad pública.

0: El lugar, la topografía que tenemos en este momento en la calle que estamos transitando no nos permite poder ver realmente a ciencia cierta cuánta cantidad de gente hay como para poder hacer una comparativa. Por lo que vi hace un ratito hasta la escuela de NET, parece muy similar a lo que fue la tercera marcha, que fue realmente multitudinaria. Y sigue bajando en este momento esta columna impresionante de gente con la familia universitaria presente, no docentes, docentes, alumnos, alumnos preuniversitarios, la familia catamarqueña también haciendo su aporte para que esto pueda ser real. Estamos acá hoy en Catamarca, desde Catamarca también llega el mensaje y se une a las distintas provincias argentinas, ¿sí? Los estudiantes, docentes, las autoridades, una jornada realmente importante con las declaraciones en este momento también hablando para la prensa, Freddy Lazarte, lo vemos con el gran Oscar Figueroa, uno de los periodistas de más trayectoria en nuestra Catamarca, realmente una eminencia cuando hablamos de comunicación en la provincia de Catamarca, allí todavía haciendo calles, haciendo crónica, relatando, mostrando, contando, en este caso lo que está sucediendo con la Universidad Nacional de Catamarca y esta marcha que busca poder llegar nada más y nada menos que a lo que es la entrada principal de la Casa de Altos Estudios en Junín y Belgrano. Allí nos vamos a reunir todos para poder escuchar justamente, seguramente, lo primero de las voces más importantes, y después veremos quién más. No tenemos acceso a lo que es la agenda justamente de lo que se tiene que realizar.
1: Nacho, ¿me escuchás?
0: Estrecho el camino en este momento, pues ya se está tomando la calle San Martín.
1: Te quería decir, bueno, para ustedes que están trabajando perfectamente desde allí, sería interesante por ahí pedirle a José, a los chicos, que puedan hacer otras tomas también para mostrar no tan solo que los directivos de la universidad están al frente, sino la gran cantidad de personas que se han apersonado allí para poder participar, ¿no?
0: Lo vamos a hacer con José. Vamos a empezar a hacer tomas de lo que tiene que ver con la cantidad de gente que viene. Tenemos acá las autoridades, pero atrás, ahora se puede ver, ¿eh? Levanta, hacer una toma aérea, José, lo más que puedas, y ahí van a ver ustedes, ¿eh? Ahora mismo lo estamos mostrando.
1: Sí, en el Facebook, se puede ver perfectamente. De Radio Excelente el plano, decirle a José, muy
0: ahí
1: bien.
0: Ahí pueden ver, Miguel. Impresionante, ¿eh? Impresionante. Creemos que son unos 100 metros y quizás un poquito más. La cantidad de gente que está acompañando esta marcha universitaria. Estamos bajando por la calle San Martín.
1: Sí, se había cambiado la posibilidad. En su momento se habló de que iba a ser por calle República, pero luego se determinó para evitar la aglomeración de gente en la bajada, directamente dar la vuelta por calle San Martín y bajar por esa calle en sentido vehicular, ¿no? Para evitar también mayores problemas, pero bueno, la marcha se está haciendo. Muchos medios quedaron confundidos con ese cambio de decisión.

Exacto, Miguel. Bueno, vemos ahora, ya no se detiene la marcha, ha quedado todo, digamos, de manera ordenada, encolumnada ya, la gran cantidad de gente que está acompañando. Esto me recuerda lo que fue la tercera marcha universitaria, por lo que yo puedo percibir de acá a la vista.

0: exacto. Recuerdo a una vez bajar por calle, creo que fue la primera, bajar por calle de República. Sí. La segunda, creo, bajamos por calle San Martín.
1: Sí, no recuerdo bien si fue la segunda, la tercera que hicieron desde la plaza de del Maestro, bajando por Belgrano, dieron vuelta al predio y luego culminaron en un gran abrazo simbólico enfrente de las escaleras de ingreso de la calle Belgrano, donde se leyó un documento. Hoy el recorrido va a ser por calle San Martín hasta la calle Junín y luego derecho varias cuadras hasta llegar a la Plaza Florentino Ameghino, ese es el nombre original, la Plaza Virgen del Valle, como es conocido para toda la gente en nuestra comunidad catamarqueña, frente a la Universidad Nacional de Catamarca, donde esta vez solamente se van a leer dos documentos, ¿sí?, en el cual se van a reflejar las denuncias y también el reclamo por parte de la comunidad universitaria en lo que tiene que ver con el presupuesto universitario y la falta de cumplimiento de la ley que ya ha sido sancionado dos veces por el Congreso de la Nación. Nacho, contame qué más se puede estar viviendo allí en esta marcha.
0: No sabes lo hermosa, hermosa, hermosa que está la tarde. Estamos viviendo algo muy, realmente muy precioso acá, porque la gente tranquilamente puede acompañar de la mejor manera esta marcha importantísima. Bueno, estamos viendo que se empieza a hacer más angosta todavía la calle San Martín. Ustedes lo verán en este momento en las imágenes. Así que va a parecer como mucho mayor todavía la cantidad de gente aquí en esta calle, en esta arteria, en la que estamos buscando tener contacto con la calle Junín, y falta todavía. Recién vamos a tener contacto con la calle Ayacucho, estamos muy cerca para guiarlos un poco más a las oficinas de ANSES, y es emocionante realmente ver esa bandera argentina portada por tantos alumnos, tanto de la ENED como de la FRAI, ellos haciendo punta, rompiendo la calle, primero la policía, después ellos, y en un ratito los vamos a mostrar, y vamos a hacer tomas desde esa bandera, van a ver qué espectacular, ¿eh? Así que lo voy a invitar a José, lo voy a invitar a José para que me siga y podamos hacer una toma desde la bandera argentina, de los chicos, acompañarnos a ellos también para hacer una toma espectacular. Esto es lo que estamos viendo ahora nosotros a través de nuestra transmisión en las plataformas. Estamos mostrando la bandera argentina portada por los alumnos de las escuelas preuniversitarias. Ganaremos lugar ya en la zona este, trataremos de estar muy cerquita de ellos, mostrando esto que de fondo va a ser espectacular. Acompáñame, José, seguime, Chango, seguime.
1: Mientras te voy diciendo, José, Nachito, ¿sabes?, que también estamos agradeciéndole a todos los que están trabajando a esta hora de la tarde, a Gustavo Quinteros, lo podemos ver acá en el estudio. Salude, Gustavo, saludamos acá a la camarita, estamos saliendo a través de la plataforma de YouTube, a José también Ovejero, que está allí trabajando con nosotros, a Martín Carrizo, que ha puesto al servicio todo su equipamiento para que podamos hacer la mejor de las transmisiones, a Manuel Toledo Agüero, que está también allí editando las notas que vienen llegando una por una para poder ir reflejando las voces de los protagonistas, y también al profe Juan Carlos Ledesma, que debe estar por allí, seguramente debe estar por allí, dando una mano en referencia a lo que está pasando. También me envía material el señor Martín Carrizo, material de lo que está sucediendo, así que mientras va saliendo las imágenes de la marcha que José está tomando, también estamos viendo algunas de las imágenes que nos ha proporcionado el señor Martín Carrizo.

0: comienzo de la marcha, la bandera argentina portada por todos los chicos y allá de fondo todas las banderas y toda la parte gruesa, digamos, de esta marcha federal universitaria. Como en todo el país, como en cada provincia argentina, Catamarca no se queda afuera y una vez más participa de esta cuarta marcha federal. Bueno, ahí están los chicos, cumpliendo con esta misión, seguramente invitados y sin ningún tipo de problema, queriendo ser parte también de esta demostración y de este pedido que hace el pueblo argentino por la educación pública, en defensa de la educación pública. Continúa la bandera.
1: Adiós.
0: Continúa la bandera argentina y no se puede quedar atrás la marcha, Ahí está. A pesar de las dificultades y la gran cantidad de gente que viene y lo angosta que se hace la calle, continúa la marcha y otras personas se van uniendo, bajan corriendo a la calle San Martín.
2: Sí, en todo el país, a nivel nacional también estamos viendo las imágenes que está transmitiendo los diferentes noticieros a nivel nacional. En la Plaza de Mayo ya se ha congregado la mayoría de las universidades, sobre todo las universidades de Buenos Aires, la UBA, la Universidad de La Matanza, 3 de febrero, entre otras universidades que se han congregado allí en Plaza de Mayo para llevar adelante el reclamo. Una gran, gran cantidad de gente, Nacho, lo que se puede ver en diferentes partes del país.
0: Muy bien. Gracias, Miguel. Gracias por este laburo que estamos haciendo en equipo para que esto pueda llegar de la manera más clara, lo mejor posible. Y gracias a las nuevas tecnologías también podemos dejar esto para la historia, archivado esto en nuestra transmisión a través de YouTube, ahora a través de las redes sociales también, donde buscamos justamente que todo aquel que no pueda ser parte lo pueda seguir, pueda ser de manera virtual, pueda ser parte y acompañar a esta marcha universitaria que se realiza en todo el país. Vemos las banderas que se levantan, apunca en este momento también. No logro divisar, Miguel, te cuento, no he podido divisar a Gladys Moro. No le he podido, hablando de Apunca, no le he podido divisar. Sí está Gloria Quevedo, por ejemplo, de Adunca.
2: Sí, el licenciado Fernando Morales, el licenciado, el doctor March, también es otro de los que siempre colabora con el gremio docente. Por parte de los jubilados también están presentes.
0: Fernando Morales, exacto. Sí, a él no lo he podido divisar. Perfecto, perfecto, ahí está. Bueno, ahí vemos algunos de los rostros que siempre están, ¿no? De las personalidades que siempre están cerquita de Radio Universidad, que nos permiten brindar una mejor información todavía. Las trompetas quedan lejos en este momento. Hace un parate la marcha en este momento y nos vamos a acercar. Vamos a tratar de charlar justamente con las distintas autoridades. Fernando Morales, buenas tardes. Sensaciones de este momento, otra vez, histórico, cuarta marcha en todo el país.
3: Sí, así es, efectivamente, la cuarta marcha federal universitaria se está marchando a lo largo y ancho del país. Otra vez la comunidad universitaria en las calles, exigiendo que se cumpla una ley, la ley de financiamiento universitario, ley 27.795, que el gobierno nacional no quiere cumplir. Ahora le vamos a demostrar cómo es el civismo de la universidad, que la universidad es una sola y no se dobla.
0: Muchísimas gracias.
3: No, gracias a usted.
0: Decano, buenas tardes.
4: Buenas
0: tardes. Sensaciones para esta tarde y este momento tan histórico.
4: Yo creo que esta tarde es una marcha, realmente nos sentimos acompañados a la comunidad universitaria y por toda la sociedad catamarqueña. En esta marcha, que se podría decir que es multitudinaria, está acompañando gente de distintas agrupaciones, no solo universitarias, sino también de que representan a la sociedad de Catamarca. Espero que esto sea, digamos, para que el gobierno pueda escuchar y aplicar definitivamente la ley de financiamiento universitario.
0: Gracias, decano.
4: Por favor.
0: Eduardo de la Orde, Miguel, en este caso con las palabras. Y también Fernando Morales. Y continúa la marcha. Nosotros estuvimos interrumpiendo la marcha por unos segundos nada más. Mientras vemos a colegas como Mauro Santucho también trabajando por acá. Saludamos a todos los colegas, a la gente que está tratando de poder también propagar esto a través de...
2: Sí, te cuento, Nachito, a nivel nacional, como bien decíamos, hay una gran cantidad de gente en Plaza de Mayo, ¿Me estás escuchando, Nacho? Bien, bien. En Plaza de Mayo hay una gran cantidad de gente, una gran convocatoria de la FATUN, UDA, las universidades públicas nacionales, diferentes gremios que se han citado allí, una gran convocatoria. Hay un plano aéreo que está llevando adelante la gente de Infobae, en el cual puede verse el obelisco, la Catedral Metropolitana, la Plaza de Mayo colmada, con una gran cantidad, una importante cantidad de gente. No vamos a dar números porque realmente los números a este momento de la tarde por ahí no son tan importantes en relación a lo que se está defendiendo, pero seguramente en horas más adelante vamos a conocer cuánta cantidad de gente ha estado participando de esta marcha. Puedo ver, Nacho, que ya están doblando por la calle Junín para continuar su trayecto.
0: Sí. Exactamente. Exactamente, Miguel, ya hemos llegado a la intersección de San Martín y Junín. Está doblando ya la marcha universitaria, ya estamos tomando lo que será el último tramo hasta la explanada de la Universidad Nacional de Catamarca, para que allí se lleve a cabo justamente la lectura de los dos documentos que mencionaste hace instantes nada más. Si teníamos problemas en la calle de San Martín, ahora mucho más todavía, porque el estacionamiento hace que todo se complique un poco más, ¿eh? La gran cantidad de autos, obviamente, no estaba previsto que se quite ningún automóvil, para nada. Pero bueno, hace que se comprima un poco más toda la gente que viene en esta marcha, que seguramente tendrán que ir una porción por la vereda, y no solamente por la calle. Se dificulta un poquito más en este momento, pero se sigue llevando a cabo esta cuarta marcha federal. Catamarca también alineándose con el resto del país. Obviamente que toda la información, lo más importante, siempre destaca Buenos Aires, pero la República Argentina une todas sus voces, y esto hay que hacerlo porque es una marcha federal. Me parece que también los medios hegemónicos a nivel nacional deberían estar justamente haciendo un relato mucho más orgánico con respecto a lo que pasa en la República Argentina. Nosotros acá contentos porque los medios, prácticamente los medios también aquí,
2: sí, Nacho, catamarqueños, bien decía, por ahí es tan complicado hacer entender que este reclamo que se lleva adelante por parte de los docentes y alumnos y no docentes universitarios no responde a un capricho, sino que tiene que ver con el financiamiento, con laboratorios, con personal, con becas, con transporte, con las posibilidades de investigación, sobre todo a una universidad que nos ha dado 5 premios Nobel, ¿no? Y es interesante poder refrescar la memoria a toda la gente, a sabiendas de que muchas veces se denosta la figura de la universidad o de esta marcha solamente por decirla o tildarla de política, cuando en realidad la cuna de la política tiene que ver con eso, con el pensamiento crítico, con la posibilidad de formar ideas, con la iniciativa de generar cuadros políticos que generen más políticas para mayor beneficio de la sociedad en su conjunto, ¿no? Así que es interesante poder hablar, debatir, sin ningún tipo de recriminación, ni de reto, ni de insultos, en relación a lo que se necesita para tener una educación pública, gratuita y de nivel en nuestro país.

0: comparto con vos, Miguel. Bueno, en este caso te cuento, estamos por cumplir una nueva cuadra. Ya estamos cada vez más cerquita de la calle República y nos faltará menos para llegar a la intersección de Avenida Belgrano y Junín. Más gente se une. Mostrá esto, por favor, José. Mirá, mostrá las cuatro esquinas, el movimiento, la cantidad de gente que está esperando la marcha acá, Miguel. Esto es lo que estamos viendo en este momento. Gente que se quiere unir, gente que está participando también, apoyando a la universidad pública. Emocionante realmente. Volvemos otra vez a filmar la marcha, pero importante la cantidad de gente que aquí esperando, ¿eh? Gente adulta, gente trabajadora, se nota, no son solamente jóvenes, es gente laburante que está aquí apostada en estas esquinas esperando el paso de la marcha para ser espectadores y parte de esta situación que se está viviendo en la provincia de Catamarca. Aquí estamos con Sergio Vázquez también trabajando, levantando imágenes. No puede más, está con mochilas y demás, nuestro compañero, después de todo lo que le pasó ayer en ese templo en el que estuvo tratando de hacer todo lo posible para concentrarse para lo que es esta fecha. Acá lo tenemos también, bueno, con los demás medios, trabajando todos mancomunadamente para poder llevar a los catamarqueños y al país lo que está sucediendo también en Catamarca. La calle Junín totalmente invadida por la marcha federal. No me quiero imaginar, ahora realmente yo ya he perdido el número de cuadras que está cubierto en este momento. Venimos a decir que ya se ha superado esos 100 metros que les comentaba al principio, se han sido superados con la cantidad de gente que está participando de la marcha. Ahora la distancia entre la bandera argentina y quienes están con el cartel en la marcha, hay poquita distancia, Ha mermado el paso la bandera argentina, están más juntos todavía. Y nosotros seguimos tratando de contarles todo lo que sucede por acá. Encontramos también más medios de comunicación que se están sumando. La verdad, generando lo que tenía que generar esta marcha universitaria.
1: Sí, Nacho, se puede ver claramente que la gente ha comenzado a arrimarse un poco más, a juntarse más, como bien se dice, teniendo en cuenta que la calle Junín es una de las calles coloniales históricas de nuestra ciudad y es bastante angosta. Sin embargo, la convocatoria no ha dejado de cesar. Hay muchísima gente la que se está dando cita a esta hora de la tarde. Te cuento que en la ciudad de Buenos Aires también se está esperando por el inicio de lo que va a ser la presentación de los discursos y los oradores que van a hablar durante la jornada de hoy. Una tarde, como bien dijiste al principio, hermosa, agradable en San Fernando del Valle de Catamarca, un cielo azul claro y una temperatura realmente muy, muy destacable en la jornada de hoy. Podemos ver allí que ya hicieron un parate y están a las esperas de poder avanzar conjuntamente ya en las últimas cuadras hasta llegar a la Universidad Nacional de Catamarca.
2: La UNCA no se apaga.
0: Comienza una vez más. Mientras más medios, te decía, que se unen acá, más colegas, todos trabajando acá mancomunadamente para que esto se pueda comunicar, para que toda la sociedad catamarqueña pueda saber lo que está pasando en Catamarca y para el país, uniéndose a la provincia de Catamarca. Retoma el camino, retoma la marcha federal en su versión catamarqueña, retoma otra vez. Y no va a parar, creo yo, hasta unos 100 metros más aproximadamente. Mientras se sigue haciendo el operativo policial y la gente de tránsito también, creo que el SAME también hemos visto por allí, distribución también, por si acaso, eso seguramente estará más apostado ya en lo que es el predio universitario. Desde acá, desde mi visual, hacia lo lejos, se pueden ver las puertas principales de la Casa de Altos Estudios, que está esperando por toda esta gente que se ha reunido una vez más en Catamarca para hacer ruido a nivel nacional, aportando desde nuestros valles nuestro granito de arena, nuestra voz también, para que se escuche en todo el país y que se puedan llegar a acuerdos que sean positivos para el presente y el futuro de la educación argentina. En Catamarca lo necesitamos mucho más. Una población de más de 400.000 habitantes, una lucha constante, una provincia que pertenece a las provincias pobres de la República Argentina, el norte siempre vapuleado históricamente en nuestro país. Vaya, si tenemos que hacer una reflexión tremenda con respecto a esta situación que está viviendo nuestra Catamarca y la educación universitaria. No podemos comparar nunca las arcas de las universidades más grandes, más poderosas del país, que también lo sufren, pero nuestra Catamarca realmente merece una mirada puntual. Las provincias más chicas de la Argentina merecen otro tipo de mirada para que esto pueda llegar a un buen puerto y la defensa de la educación pública se pueda ejecutar en paz y siempre buscando el camino que buscaron aquellos jóvenes que con 27 años nada más pudieron diagramar la reforma universitaria en 1918 y que fue realmente histórico. Antes de que exista la radio en nuestro país, ya había un documento que diagramaba cómo tenía que ser la universidad en la República Argentina, para todos, no para pocos, para todos, oportunidades. Eso es lo que le hace falta a un montón de miembros de nuestra sociedad. Catamarca necesita más que nunca la existencia de la universidad para que podamos salir adelante de una vez por todas.
1: Sí, Nacho, te escucho. Te recuerdo un poco que tenemos un poco de delay en la transmisión, así que muchas veces en el silencio tuyo es que está terminando de pronunciarse tus frases al aire, ¿no? Así que te ruego paciencia en ese sentido. La llamada por ahí es más inmediata que lo que sale a través de las redes sociales y es lo que estamos transmitiendo a esta hora de la tarde a través de las diferentes plataformas, ¿no? Estamos en Facebook, estamos en YouTube transmitiendo, también en la 100.7 para todos aquellos que quieran seguirnos y conocer lo que se está viviendo a esta hora de la tarde aquí por calle Junín. Están llegando ya a la calle Esquiú, puede ser, Nacho. Ah, ya pasaron, sí, perdón.
0: Sí, cada vez más cerca de... Ya hemos pasado. Estamos cada vez más cerca de la calle Prado, no hemos parado. Estamos pasando frente a un instituto. Seguramente los chicos y chicas que por acá están deben tener su pensamiento también con respecto a esto que está sucediendo a nivel país. Sí, ya estamos cerca de la Prado, como bien dice el licenciado Quinteros, y nosotros tratando, te pido perdón por el tema del delay, generalmente veo que hay una reacción rápida, esta vez sí se tardó bastante. Sí. Pero bueno, ahí vemos cómo se van reacomodando las autoridades para poder llevar este inmenso cartel que tiene su peso también, ¿no? Y ahí van pidiendo, cambiando de manos, más fuerzas para poder llevar ese cartel que tiene el gran mensaje, ¿no? En defensa de la educación pública. Nos falta muy poco y estamos ahí con la expectativa de saber qué es lo que contendrán esos documentos que van a ser leídos. Recuerdo, Miguel, que estuviste hace muy poquito presente, sí. Estuvimos trabajando en la explanada de la UNCA con una radio abierta y
1: sí,
0: después continuaste.
1: En aquel momento lo que se trató de plasmar a través de esa jornada de vigilia fue la decisión que el gobierno había llevado adelante de no cumplir con la ley y el reclamo era casualmente ese, que se cumplían ya los días hábiles necesarios para que la ley pase a ser implementada, lo que no se llevó a cabo y las dilaciones y las demoras cada vez se hicieron más fuertes a nivel judicial, así que ahora será la Corte Suprema de Justicia la que tendrá que decidir si es que toma o no toma el caso, en el caso del reclamo de las universidades para que se ejecute el presupuesto universitario como bien lo han dicho las cámaras a nivel nacional y como también lo ha justificado en su momento la justicia a través de diferentes determinaciones por los juzgados más chicos, ¿no? La Corte Suprema de Justicia, ¿no? Lo cierto es que estamos a la espera de eso y vamos a ver en ese sentido cómo reacciona el gobierno nacional luego de lo que está sucediendo en esta marcha. Lo que bien se sabe es que a través de diferentes comunicados, el Ministerio de Capital Humano, que es el que nuclea a toda la parte educativa a nivel nacional, ha determinado que va a recibir a los diferentes rectores que componen el SIN para una reunión informativa. Para mí, ¿qué querés que te diga? Me suena más a una suerte de demora o de alargar los plazos a fin de no cumplir con lo que está estipulado en la ley.
0: Sí. Sí, bueno, esto de dilatar, ¿no? Dilatar los tiempos para justamente poder seguir en el mismo camino, lamentablemente. Pero bueno, yo te imagino, sueño con que esto pueda llegar a un acuerdo en el cual se pueda justamente ejecutar todo lo necesario para las universidades. Y me gustaría también que haya un petitorio importante por parte de los rectores del noroeste, del norte argentino. Recordemos que Freddy Lasarte forma parte también de un organismo muy importante que reúne a los decanos de las facultades de ciencias económicas, ¿no? Que cada uno de estos organismos pidan justamente por las necesidades puntuales de las universidades de todo el norte, noroeste, que nos toca a nosotros, porque creo que las necesidades de esta zona del país son muy diferentes a las de otros territorios, de otras universidades. Estaría bueno también que desde el Gobierno Nacional puedan escuchar estas razones que tenemos en Catamarca y tantas otras provincias para que se pueda hacer una observación más puntual, mucho más fina, ¿no? de lo que sucede en estos territorios en donde las necesidades son tremendas. No, imaginamos, conocemos vos, yo, todos los que somos parte de la universidad, sabemos y conocemos las distintas historias increíbles de catamarqueños, catamarqueñas que cambiaron para siempre su vida, hasta sus mismos pueblos, hoy van tomando otros rumbos gracias a que pudieron elegir estudiar en la universidad y pudieron escribir otras páginas muy distintas a las de sus orígenes, de la mano de la educación. Y ahí estuvo una beca de... en la cual pudieron encontrar dónde parar, dónde poder dormir. Estuvieron encontrando una beca que les permitió poder comer, tener un almuerzo, tener una cena, tener una nutrición acorde a lo que necesita un joven para poder estudiar. Todos estos beneficios que tiene la universidad pública, que se siguen peleando desde Catamarca como se puede, pero sin renunciar a la calidad, tanto en la educación como en la asistencia que se les está brindando a los catamarqueños que lo necesitan para poder crecer. Ese es el gran objetivo. No hay un pueblo próspero sin educación. Y es lo que es el mensaje.
1: Así es, Nachito. Bueno, te voy cortando tal vez en alguna parte en la que vas hablando porque a mí me llega más adelantado el audio. Pero tenés mucha razón, ¿no? En lo que significa la posibilidad de crecer socialmente a través de la oportunidad que nos da la universidad pública es realmente lo que ha destacado en gran parte de nuestro país después del año 50 en adelante, sí, con la implementación de diferentes políticas que fueron propicias por aquella revolución del 18, aquel momento en el cual un grupo de dirigentes radicales tomaron la universidad y llevaron adelante esa famosa reforma en la cual se permitió que todas las personas puedan acceder a la universidad y sea un sistema cuatripartito de gobierno donde ahí interactúan los docentes, los egresados, los no docentes y los alumnos, y a su vez también permitir luego por el año 45, cuando el gobierno de Perón avaló lo que significaba la gratuidad universitaria para todas las generaciones venideras y que las universidades, como bien se dice, se llenen de hijos de trabajadores. La posibilidad del crecimiento social ascendente a través de un título es quizás lo más destacable en nuestras culturas en los últimos años. Desde los años 80, luego de que en los 70 nuestra Universidad Nacional de Catamarca dejara de ser el instituto y comenzara a ser nuestra universidad a través de los gobiernos de los diferentes rectores, cada vez ha ido en crecimiento más y más exponencial la cantidad de chicos que comienzan sus estudios, terminan sus estudios, obtienen mejores trabajos y las carreras que se van presentando a nivel provincial que suelen ayudar al desarrollo de nuestra provincia. No hablamos de carreras clásicas como abogacía o como arquitectura o tal vez algún tipo de profesorado o algún tipo de ingeniería o contador público nacional. Estamos hablando de carreras que hoy por hoy se destacan, como la de medicina, como la de la ingeniería en minas, como otras carreras más, como las que fueron presentadas en la jornada de hoy, para fortalecer el ejido social de nuestra provincia, sobre todo de nuestra ciudad y nuestra provincia, que busca, a través de un título universitario, poder crecer y desarrollarse de mejor manera en nuestra sociedad, brindando o devolviéndole a la comunidad todo el esfuerzo que se hizo. porque muchos de los argumentos que se esgrimen hoy por hoy en contra de la universidad, voy a decir así, en contra, es eso, ¿no? ¿Cuánto nos sale, cuánto de nuestros impuestos pagamos para que los chicos o no terminen las carreras o estén años tratando de conseguir un título? Cuando lo que devuelve cada uno de los egresados es multiplicado por 1000 en beneficios para nuestra universidad, no tan solo en tema monetario de impuestos, sino que también en lo que significa la calidad de vida para toda nuestra sociedad, ¿no? Así que es importante tener esto en cuenta porque no depende de nosotros ya, es para nuestros hijos, para las próximas generaciones que van a querer tener un título y un día se van a dar cuenta que nuestra universidad ha sido privatizada, ha sido cerrado, directamente no tiene los recursos para poder sostenerse, ¿no?
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0: La marcha ya está llegando con los chicos de las escuelas preuniversitarias en Fray. Ya están atravesando la calle Almagro. Estamos cada vez más cerca, falta muy poquito para que lleguemos a la calle Perú y ahí ya serán los últimos metros.
1: Se nos está cortando un poco la transmisión, Nacho, el audio tuyo no está saliendo muy limpio, se está cortando un poco lo que es la comunicación. No sé si podrás quizás acercarte a algún lugar. Bueno, sabemos que estás en medio de la calle.
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1: Sí. Sí, es mejor eso, sí, ahí está un poco mejor.
0: Estoy por ahí más cerca ahora de José, dudas, para no tener lejanía con justamente el receptor. Estamos mejor allí. Bueno, ahí está. En este momento un parate, señores, en la calle Almagro, cada vez más cerca del predio de la Universidad Nacional de Catamarca.
1: Bueno, lamentablemente no está saliendo muy bien la voz de nuestro querido compañero Nacho Escobar, pero se puede ver claramente lo que es esta convocatoria, ¿no? Una gran convocatoria. Podemos verlo a través de las redes sociales y de la plataforma de YouTube. La gran cantidad de gente que se ha convocado acá para defender la Universidad Nacional, en este caso la educación pública. La universidad no se apaga fue el lema de estos últimos meses en relación a lo que significa esta antorcha encendida de la educación para todas las personas que buscan el conocimiento, ¿no? Remontándonos tal vez al mito griego del robo del fuego sagrado por parte de este titán, como fue conocido, ahora no me va a salir el nombre de el que le robó el fuego a los dioses. Pero bueno, la idea es esa, ¿no? La antorcha encendida en nombre de la educación pública, en defensa de la educación. ¿Me escuchás ahí, Nacho? Prometeo.
2: No sí. Se apaga.
1: Usted me complementa bastante bien, Nacho, le digo. No, te estamos escuchando bastante feo, Nacho. Por ahí acércate un poco más hacia donde está José para ver si podemos tomarte de mejor manera. Mientras tanto, le voy comentando a la gente que
0: bastante entrecortado, perfecto. Vamos a cambiar.
1: A ver, habla un poco más allí, que creo que te podemos escuchar un poco mejor.
0: Si quieren, me puede sacar.
1: Ahí está muchísimo mejor, ya mucho mejor. Tenemos un poco de delay, pero está saliendo mejor.
0: Voy a cambiar microfonía. Ya estoy hablando con José para que esto. A ver, un poquito mejor ahí. ¿Estamos? Bueno, estoy. Ok, bueno, porque estoy bien cerquita de el emisor, o mejor dicho, el receptor, lo que es el celular con el cual estamos haciendo la transmisión. Bueno, y qué lindo poder ver a otros medios de comunicación, colegas que están haciendo el relato de lo que está pasando por acá, ¿no? Mirando esa bandera flameada, movida por nada más y nada menos que estudiantes del nivel secundario, la escuela preuniversitaria Fray Mamerto Esquiú, la ENED número 1, y se va respirando otro aire, otra energía, cada vez más cerca de la universidad. Ahora cantando los chicos de las secundarias también cantando flameando esa bandera de 20 metros, cada vez más cerca de la universidad, para poder darle un cierre en instantes con la palabra de las autoridades de la UNCA y esos documentos que seguramente develarán las necesidades y el pedido urgente por esta ley de financiamiento universitario que tanto se espera pueda ser tratada de la mejor forma por el gobierno nacional. Estamos hablando de educación, no estamos hablando de planes porque sí. Estamos hablando del presente, estamos hablando del futuro de toda una nación. Y quiero hacer énfasis en esto, el norte argentino, que tanto ha sufrido durante tantos años, golpeado, ignorado, siempre con los números más bajos, pero con muchísima creatividad y mucho esfuerzo. El norte argentino ha demostrado ser parte importante de la historia. Ayer lo demostrábamos contando la historia, celebrando los 200 años del natalicio de Fray Montesquieu. Más allá de lo religioso, la parte política hay que resaltar de este hombre que fue fundamental para la historia argentina. Gracias a su sermón en el año 1853 y lo que sucedió con la Constitución Nacional, que a partir de allí se hizo para siempre presente en nuestra Argentina, exceptuando algunas veces justamente los procesos militares tan crueles, tan sangrientos. Pero ahí está, y estamos disfrutando de una democracia que nos tiene que permitir poder elegir ser libres.
1: Sí, perfecto,
0: y el mejor camino para la libertad siempre, siempre va a ser la educación. Estamos, Miguel, en este momento, espero que me estén recibiendo de la mejor forma. Ya estamos en la calle Junín y Perú. Están allá nuestros compañeros esperando la llegada. Ya lo podemos escuchar a nuestro colega de protocolo, a nuestro compañero que está esperando justamente también, ya está anunciando que se ven los colores, las banderas.
1: Sí, Nachito, te estamos escuchando
0: marcha,
1: perfectamente.
0: Que ya está llegando
1: sabemos
0: a la UNCA.
1: Que está, sí, en la
0: ya
1: esquina
0: está llegando
1: de
0: el predio.
1: La calle Perú y Junín, ya cerca, muy cerca de la Universidad Nacional de Catamarca. Faltan escasos metros para llegar a la sede central de nuestra universidad, a la famosa explanada de ingreso. Sí, estamos tomando en vivo, estuvimos viendo algunas imágenes también producidas por Martín Carrizo a través de el dron que tiene allí desplegado en esa parte de la ciudad. Te comento un poco, Nacho, también lo que está sucediendo a nivel nacional, una convocatoria muy grande de gente en Plaza de Mayo. Están hablando diferentes dirigentes del ámbito nacional, y una cosa para destacar que me pareció muy interesante y que es algo que vos dijiste, hiciste mención en su momento, fue la ausencia de banderas partidarias, algo que ha quedado muy clara, más allá de lo que significa la agrupación sindical, la agrupación que congrega a docentes, a no docentes, más allá de lo que significa las banderas de pertenencia a alguna agrupación política dentro de la propia universidad, no hay ninguna bandera que identifique algún núcleo como parte de un sector partidario. Y eso es destacable porque una de las cosas que más se ha destacado, que más se ha criticado durante estos días, ha sido noción de una marcha política, ¿no? Y es interesante poder ver que se ha llevado adelante sin ningún tipo de disturbio, sin ningún tipo de confrontación y con un respeto total hacia lo que significa la Universidad Nacional, ¿no?
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0: Tomamos los últimos metros, Miguel, al grito de viva la universidad pública. Ya estamos tomando los últimos metros antes de llegar a la Universidad Nacional de Catamarca. La marcha, podemos decir, ha sido un éxito. Antes del punto de llegada, podemos decir que ha sido un éxito. Vemos banderas que todavía se despliegan a más de 100 metros, una cantidad de gente impresionante acompañando, porque creo que el catamarqueño también está entendiendo que esta necesidad es realmente muy grande y es un tema en el cual nos tenemos que involucrar todos, sin distinción de colores políticos, y ojalá también todas las autoridades a quienes les compete, educación, poder ejecutivo, legislativo, todo el mundo, que puedan realmente abrir los ojos y realmente trabajar sobre esto, que es lo único que nos va a permitir un verdadero crecimiento en Sudamérica y el mundo. La educación, con todo lo que esto significa en nuestra Catamarca, Argentina y la educación, los premios Nobel, la cantidad de gente que ha hecho milagros a través justamente de su aprendizaje. muchos podemos citar en nuestra Catamarca también, grandes baluartes y grandes profesionales que hoy se están destacando en distintas partes del mundo. Fueron formados acá, en Catamarca, y hoy están en Italia, están en Suiza, están en España, están en Australia. Catamarqueños que están triunfando y que han primero dado sus primeros pasos de crecimiento y de capacitación aquí, en suelo catamarqueño, en las aulas, en los pasillos de la Universidad Nacional de Catamarca, que tiene más de 50 años y también se suma a esta pelea pacífica con las voces de un montón de catamarqueños unidos a la comunidad universitaria. Estamos cada vez más cerca, estamos a metros nada más de llegar al predio universitario. No falta nada. Y acá está la bandera argentina, no queremos estorbar. Una de las voces que nos falta poder, con la cual podemos charlar, decano Freddy Lasarte, buenas tardes. ¿Qué siente después de esto que es prácticamente un éxito?
3: La verdad que estamos muy agradecidos, no solamente a toda la comunidad universitaria, sino a toda la sociedad que nos ha acompañado en un reclamo justo, en un reclamo en defensa de la universidad pública, pero en defensa sobre todo del cumplimiento de una ley. Es un caso insólito que no se haya dado cumplimiento a una ley, y más cuando esa ley tiene dos fallos favorables. Así que bueno, la verdad que es una jornada histórica, es la cuarta vez que marchamos con rotundo éxito, con el acompañamiento social.
0: Gracias, Freddy.
3: A ustedes, gracias.
0: Gloria, buenas tardes para Radio Universidad en vivo. ¿Qué nos dice? ¿Qué sensación tiene por esta marcha que está siendo un éxito?
4: Esta marcha ha logrado convocar a mucha más gente de la sociedad que las tres marchas pasadas. Creo que hay una mayor conciencia de que acá lo que estamos defendiendo es a nuestra querida universidad, la formadora de profesionales. O sea, a la que tiene que mantener las becas para los alumnos, la que tiene que mantenerse porque es el único lugar de movilidad social.
0: Muchísimas gracias. Rector, un éxito a la marcha. Estamos a minutos de poder escuchar lo que es lo que se viene.
5: No, bueno, la verdad que sí, sentimos el acompañamiento muy cercano de la sociedad catamarqueña, de la comunidad universitaria, y la verdad que estamos muy contentos con los resultados de esta marcha, porque no es solo defender la universidad pública, la educación pública gratuita, sino que es una manera de llamarle la atención al señor presidente para que reflexione y comprenda que no se puede agredir a la educación en general. La educación es el desarrollo de los pueblos, no hay otro camino con educación y con ciencia y tecnología. Así que esperamos que el señor Milei se capacite y ponga en lo más alto la defensa de la universidad y la educación y la ciencia y la tecnología.
0: Gracias, rector. Felicitaciones.
5: No, gracias a ustedes.
0: Vamos.
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0: En exclusiva, muchachos, antes de que suba, antes de que se escuche su voz, el rector habló para nosotros con esta reflexión y el pedido directo al gobierno nacional.
1: Sí, Nacho, te estoy escuchando. Excelente tu cobertura. Muy buenos los testimonios que has logrado rescatar a esta hora de la tarde. Te comento que la mayoría de la gente nos está viendo a través de las redes sociales, a través de la plataforma YouTube. Estamos ya en la esquina de Belgrano y Junín, justo al frente de la Plaza Virgen del Valle, al frente de la Universidad Nacional de Catamarca. A todas las personas que estén transitando en diferentes vehículos, a tener paciencia porque está cortada toda esa zona de la ciudad de Catamarca, así que a tener un poco de paciencia porque esto en breve va a terminar. Ya estamos viendo allí en las imágenes cómo Nacho se aproxima a lo que es el escenario que se ha montado, improvisado allí en las escalinatas de nuestra Universidad Nacional de Catamarca. Una gran convocatoria de jóvenes, de docentes. La vista que tenemos en este momento es realmente magnífica, donde se puede ver a toda la gente que se ha congregado allí a la esquina de la calle Junín y Belgrano para poder defender la universidad pública, libre y gratuita, sobre todo la Universidad Nacional de Catamarca. Muchas personas ya se puede ver allí, se escucha de lejos los estertores de lo que es el sonido, de lo que va a ser los discursos. Son dos discursos que se van a leer más adelante cuando se concluya esta marcha. Una gran convocatoria de gente que está participando de esta marcha federal universitaria.
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0: Miguel, como podrás ver en este momento a través de las imágenes que estamos brindando en nuestras plataformas, en Facebook, en YouTube, en Instagram, puedes ver la cantidad de personas que se ve hacia el sur por la calle Junín. Impresionante realmente esta marcha en Catamarca, uniéndose a todo el país, levantando la voz para que se pueda escuchar que el pedido es por la educación pública de la República Argentina. Hemos ganado un lugar estratégico espectacular desde aquí. Estaremos tomando tanto las imágenes de lo que está sucediendo en este momento. Ahí están las autoridades que se van a desconcentrar de la marcha para poder subir a estas escalinatas. Mejor lugar imposible, la verdad, mejor lugar imposible. Desde la UNCA mirando al pueblo como tiene que ser, acercándose a la gente. Esto es lo que está sucediendo ahora. Acá está montado el escenario en estas escalinatas y se viene la lectura de los documentos con la palabra del rector, que le pedíamos que nos cuente qué es lo que se venía, y es esto lo que sospechábamos: el pedido, el reclamo, pero por sobre todas las cosas, el pedido al gobierno nacional para que se escuche que las necesidades de la educación pública en nuestro país son muy grandes, que las necesidades de argentinos son muy grandes, de querer poder progresar, poder salir adelante. No hay otra herramienta, es la educación, es la salud también, otro pilar de un país. A través de la educación hoy, la UNCA tiene una carrera de medicina y tiene también una nueva noticia. Farmacéuticos podrán salir justamente recibidos de la UNCA. En medio de este contexto tan gris, tan oscuro, hoy la universidad se propone poder crecer con las pocas armas que le quedan, pero siguiendo siempre para adelante, y esto lo celebramos. Y la verdad, déjenme compartirles mi emoción por esto que podemos estar haciendo juntos, compañeros, tremendo. Gracias a Dios que podemos estar acá y transmitir esto a través del 100.7 y las plataformas.
1: Nacho, te pido por favor, está muy clara y excelente la toma. Se puede ver la gran convocatoria que se ha dado cita allí en la esquina de la calle Junín y Belgrano, Avenida Belgrano. Seguramente te vamos a pedir, le voy a pedir a José, que en su momento, cuando ya haya un poco más de desconcentración y sobre todo cuando se pueda moverse un poco para que se pueda tomar plenamente a los oradores, en este caso a las personas que van a usar el atril, sobre todo los que están allí detrás de las banderas que se están desplegando a esta hora de la tarde, para tener la imagen del rector, seguramente que va a ser quien va a dirigir la palabra a toda la comunidad educativa y catamarqueña que se ha dado cita aquí a defender la universidad pública en nuestra Universidad Nacional de Catamarca. Se puede ver una gran cantidad de gente que ya está agolpándose, algunas banderas, por supuesto que no van a dejar de estar presentes las banderas partidarias, más allá de lo que yo le dije, pero es mínimo el aporte que se hace a través de estas banderas que representan a un sector muy minúsculo, de la población universitaria. Lo importante acá no es el partido político, sino más bien lo que significa la Universidad Nacional y lo que se defiende en cierta forma. Así que, por favor, a José le vamos a pedir que se mueva un poco también para poder tener un mejor plano cuando comiencen las alocuciones y cuando comience la lectura de este documento que se ha generado para la jornada de hoy.
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0: Sí, quédate tranquilo, Miguel, que eso lo vamos a poder realizar para seguir haciendo la mejor transmisión a través de la plataforma de Radio Universidad. Bueno, tenemos a la decana de la Facultad de Ciencias de la Salud. Buenas tardes, felicitaciones. ¿Qué siente en este momento después de ver este movimiento impresionante en Catamarca?
7: Es una gran alegría, y además esto demuestra que la universidad no se apaga, que está más viva que nunca y que es el mejor contrato social de todos los tiempos, el más exitoso y el más duradero. No se trata solo de números, se trata de desarrollo, se trata de conocimiento, se trata de sueño. Y hoy agradecer a la comunidad universitaria y a la comunidad de Catamarca que nos acompañó.
0: ¿Qué nos puede decir brevemente de la nueva carrera?
7: De la nueva carrera te puedo decir que estamos muy contentos, que se está desarrollando con normalidad. Estamos terminando hoy, casualmente ha llegado el último equipamiento para el laboratorio de anatomía, con un equipamiento de última generación. Los docentes y los estudiantes están muy conformes, y además estamos trabajando para que esto pueda seguir y sea realmente importante para Catamarca. Universidad pública, gratuita, de calidad, no se apaga.
0: Gracias, decana. Felicitaciones.
7: Gracias, muchas gracias.
0: Ahí está. Estábamos charlando con la decana de la Facultad de Ciencias de la Salud. Yo voy bajando un poco el tono porque aquí me pueden escuchar las autoridades.
1: Bien, estamos tomando perfectamente, Nacho, la señal. Lo que sí, que cuando comiencen los discursos vamos a tomar directamente la señal tuya, si se puede ubicar algún micrófono cercano para poder escuchar de mejor manera lo que dicen los discursos, de lo que va a narrar y lo que se va a contar en la jornada de hoy.
0: Atención, atención. Se viene.
8: Que ha sido elaborado en el ámbito de la Universidad Nacional de Catamarca por todos los claustros, los gremios docentes, el gremio docente.
0: Se viene la lectura del primer documento, Miguel.
1: Perfecto. Por favor, pedirle a nuestro camarógrafo José para que tome de mejor manera a quien va a llevar adelante la lectura del mismo. Sí, perfecto, sale perfecto.
9: Buenas tardes, gracias a todos y a todas por acompañarnos aquí hoy.
0: Sí.
9: Vamos a darle sí. Una al documento que elaboramos.
0: Ahí, decime, lo están tomando, está en directo, ¿no?
1: Sí, perfecto,
0: está
1: perfecto.
0: Con, justamente.
1: Un poco perfecto, más el audio, perfecto. Por favor, Nacho, así podemos escuchar lo que dice.
0: ¿Tienen audio?
1: Sí.
0: ¿Estamos bien?
9: Y frente a un escenario de restricciones presupuestarias, de profundo deterioro salarial y dificultades crecientes para sostener la normalidad de nuestras funciones esenciales, enseñar, investigar y vincularnos con la sociedad, el Consejo Interuniversitario Nacional convocó a una marcha federal como una expresión colectiva que manifiesta la importancia y la urgencia de defender el sistema universitario y la educación pública, gratuita y de calidad. Esta iniciativa del CIN se fundamenta en la necesidad de visibilizar la negativa del Estado Nacional en cumplir con la Ley de Financiamiento Universitario, que fue aprobada por el Congreso Nacional con amplia mayoría tras su ratificación luego del veto presidencial, y que cuenta, además, con fallos según la instancia de la Justicia Federal, que le ordena al Gobierno Nacional que cumpla con carácter de urgente la efectiva aplicación de esta ley en lo que concierne a la actualización de los salarios docentes y no docentes y de la actualización del número y montos de las becas estudiantiles.
10: Esta marcha federal no se plantea desde la lógica del reclamo o de la queja, sino desde la afirmación, desde la convicción de que la universidad pública es uno de los pilares fundamentales del desarrollo nacional, de la movilidad social y de la construcción de ciudadanía. Para la Universidad Nacional de Catamarca, adherir y participar activamente de esta marcha trasciende el acompañamiento institucional a una convocatoria federal. Representa el acto de abrir nuestras puertas para visibilizar que la universidad pública es uno de los pilares fundamentales del desarrollo nacional, de la movilidad social y de la construcción de ciudadanía. Para la Universidad Nacional de Catamarca, adherir y participar activamente de esta marcha trasciende el acompañamiento

0: en su territorio, de forma profesional en áreas estratégicas para el desarrollo provincial, que investiga problemáticas vinculadas a la producción, el ambiente, la salud y la educación, y que sostiene fuerte presencia extensionista en articulación con comunidades, municipios y sectores productivos de nuestra provincia. Cada sede, cada aula, cada laboratorio, cada proyecto de extensión y de investigación en toda la provincia. Es una expresión concreta de ese compromiso, y es allí donde la universidad se vuelve presencia, oportunidad y transformación real. Y es precisamente eso lo que esta marcha nos invita a visibilizar. La situación actual nos interpela directamente porque impacta en nuestras capacidades reales de sostener esas funciones y esas acciones. Por eso, adherir a la convocatoria del SI y llevar adelante esta jornada no es solo acompañar una convocatoria nacional, es asumir una oposición clara y reafirmar el valor estratégico que la Universidad Nacional de Catamarca tiene para el desarrollo local y regional.
1: En una provincia como Catamarca, donde la universidad pública representa una oportunidad concreta de acceso a la educación de calidad, a la movilidad social ascendente y al desarrollo personal y social, defenderla es también defender el futuro de cada uno de nosotros y de toda nuestra comunidad. Defender la universidad pública no es solo una consigna, es una responsabilidad histórica, y esa defensa se ejerce con presencia, con trabajo y con decisiones institucionales como la que hoy estamos tomando al marchar en su defensa. La Universidad Nacional de Catamarca no se retira, no se apaga y no retrocede. Se mantiene de pie, comprometida con su pueblo, con su futuro y con el derecho irrenunciable a la educación pública. Hoy elegimos estar presentes, comprometidos y activos, porque cuando la universidad está en riesgo, lo que está en juego es el futuro de nuestra sociedad, y ese futuro no se negocia, se defiende, porque cuando se defiende la universidad, se defiende el desarrollo, la igualdad y la democracia misma. ¡Viva la Universidad Pública Argentina!
2: ¡Viva! ¡Viva! Los primeros que uno el pensamiento y el sentir de los distintos actores de esta Universidad Nacional de Catamarca, que coincide con las universidades del país.
3: Las voces de los estudiantes, protagonistas de las universidades, de la educación. Egresados son los que da la universidad, ¿sí? ¿Para qué? Para engrandecer el territorio. Y hoy nos están queriendo pisotear la educación y eso no lo vamos a permitir. A continuación, el señor rector de la Universidad Nacional de Catamarca, el ingeniero Oscar Alfonso Arellano, va a dar lectura al documento elaborado por el SIN y entidades gremiales. Cuarta Marcha Federal Universitaria. ¿Saben cuántos días llevan sin aplicar la ley de financiamiento universitario? 203 días.
4: Muy buenas tardes a todos. Muchísimas gracias por este acompañamiento a la educación pública, a la universidad pública y particularmente a la Universidad Nacional de Catamarca. A continuación voy a dar lectura al documento elaborado por el SIN, por la intersindical, tanto docentes como docentes, y la Federación de Estudiantes Universitarios de la Argentina. Se llama Cuarta Marcha Federal Universitaria, 203 días sin aplicar la ley por la universidad pública y en defensa de la democracia. Y dice así: las universidades públicas y sus comunidades, junto con el sistema público de investigación, desarrollo e innovación, somos el fruto de una larga lucha de nuestro país, de nuestro pueblo, por contar con un sistema estatal de educación y de producción de conocimiento que garantiza el núcleo del porvenir, educación superior de la máxima calidad para todos, profesionales altamente calificados, conocimiento para el desarrollo social y económico y una juventud protagonista de su tiempo. La universidad pública se constituye.

Yo como una caja de resonancia de las grandes demandas del país, de sus dolores y de sus esperanzas. Hoy, como siempre, la comunidad universitaria asume la tarea de luchar por su universidad y en esa lucha hacer reverberar todas las demás demandas: la discapacidad, las jubilaciones, la salud, las diversidades, el alimento, los recursos naturales, la industria nacional. El financiamiento del sistema universitario nacional es actualmente crítico y la principal causa es que el gobierno nacional incumple la regla democrática constitucional básica: cumplir con la ley de financiamiento universitario, que establece un piso de recursos que asegura el normal desenvolvimiento de la misma. La situación presupuestaria, como lo venimos planteando públicamente, es crítica. El recorte ocurre en todas las dimensiones de los asuntos universitarios y afecta a todas las funciones sustantivas gravemente. Las transferencias a las universidades nacionales registraron una caída real acumulada del 45.6% entre 2023 y 2026, lo que implica una reducción inédita de los recursos disponibles para el sostenimiento del sistema universitario. La política salarial impuesta por el gobierno nacional cerró las paritarias y produjo un deterioro alarmante del poder adquisitivo y el empeoramiento generalizado de las condiciones de trabajo. Preocupante nivel de renuncia de cuadros formados, reducción de las dedicaciones, pluriempleo y crisis en las obras sociales. Las y los trabajadores de las universidades públicas cobran salarios que no nos permiten llegar a fin de mes y cubrir las necesidades básicas. Entre diciembre de 2023 y marzo de 2026, la inflación ha sido 293.3%, mientras que los salarios acumulan un incremento del 147.3%. Esto implica una pérdida de poder adquisitivo del orden del 37.13%. Para tener un orden de magnitud de dicha pérdida en el tiempo, el deterioro sistemático del poder adquisitivo del salario equivale a la pérdida de aproximadamente 10.9, es decir, 11 salarios en el periodo considerado. Esta situación ubica en la actualidad a los salarios universitarios en su nivel más bajo de los últimos 23 años y en uno de los niveles más bajos desde el retorno de la democracia, contando con los peores salarios del Estado Nacional y los más bajos de América Latina. La progresiva pérdida salarial causa además la destrucción de nuestras obras sociales, entre el sistema de salud y de los saberes jubilatorios. El sistema de apoyo al acceso, ingreso, sostenimiento y graduación de las y los estudiantes ha sufrido un profundo deterioro que vacía de contenido una política pública fundamental para garantizar el derecho a la educación superior. Las principales becas nacionales, como las becas Progresar, permanecen congeladas frente a una inflación creciente, perdiendo gran parte de su poder adquisitivo y dejando de cumplir su función de acompañamiento económico para miles y miles de jóvenes trabajadores y sectores populares. Del mismo modo, las becas estratégicas Manuel Belgrano atraviesan una situación de incertidumbre y desfinanciamiento que afecta especialmente a estudiantes de áreas estratégicas para el desarrollo nacional. La reducción y el deterioro de estas políticas expulsan estudiantes del sistema universitario, profundizan las desigualdades sociales y ponen en riesgo la posibilidad de que miles de jóvenes puedan continuar sus estudios. Las becas vinculadas a las vocaciones científicas también se encuentran suspendidas, siendo el principal instrumento de sostenimiento de esas vocaciones a nivel nacional. El poder adquisitivo de las partidas correspondientes a los gastos de funcionamiento de las universidades no ha superado, en ninguno de los meses de la actual gestión de gobierno, el 64% que tenía en enero de 2023. Actualmente, esa tendencia se intensificó y se ha perdido, durante la gestión del actual gobierno, el equivalente a casi 9 meses de transferencias. Sin embargo, la crisis no es solo presupuestaria. Como ciudadanos y ciudadanas, debemos denunciar con dolor y firmeza la ruptura del acuerdo democrático, la división de poder en nuestra nación. El Poder Ejecutivo, en un acto de desprecio institucional sin precedentes, ha decidido alzarse contra los otros dos poderes de la República.
ignora la ley de financiamiento universitario número 27.795 sancionada.

0: y no permite que el gobierno nacional siga incumpliendo la ley de financiamiento universitario. La trama que nos impulsa se funda en el derecho a la educación, el carácter alimentario de los salarios y las becas y la obligación del Estado Nacional de financiar la universidad pública. No permitamos que los pilares de nuestras universidades, trabajadores docentes, no docentes, investigadores y estudiantes, sean expulsados del sistema. Si hoy no defendemos a nuestras universidades, el futuro de prosperidad para el país será solo un sueño. Es aquí y ahora. La universidad pública se defiende por más y mejor educación pública y ciencia. Por la universidad pública siempre. Muchas gracias.
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4: Allí pasaban las palabras del rector de la Universidad Nacional de Catamarca, el ingeniero Oscar Arellano, haciendo un enardecido discurso en referencia a lo que vive la universidad a nivel nacional, sobre todo la Universidad Nacional de Catamarca, con esta reducción del presupuesto, con esta falta de cumplimiento por parte del gobierno nacional y por supuesto también con las dificultades que se tiene para llegar a fin de mes por parte de los trabajadores y de cumplir con lo que se ha prometido a través de becas, de campañas de incentivo docente y también con lo referente a las tareas de investigación. Vamos a ver si volvemos un poco más allí al atrio de ingreso de nuestra Universidad Nacional de Catamarca, donde podemos ver lo que está sucediendo en esta transmisión.
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6: En este momento, Karina está como la conductora del evento, pasando ya las palabras del rector. Simplemente estamos en la finalización de esta marcha y este acto. Miguel, Gustavo, todos los compañeros de Radio Universidad, felicitaciones, gracias Martín Carrizo. Gracias José, gracias al profe Ledesma, a todos.
4: Gracias a vos, Nachito, por tu trabajo también, tu desempeño allí cubriendo todo lo que ha sido las circunstancias de esta marcha federal universitaria. Una gran cantidad de gente, se ven banderas del CONICET, de las diferentes facultades, por supuesto agrupaciones políticas internas de nuestra universidad que se disputan el poder para beneficio de todo el alumnado y por supuesto nuestros compañeros no docentes que han estado presentes en esta jornada de lucha y de protesta, ¿no? Así que excelente tu tarea, un saludo muy grande, Nachito. No sé cuánto más se va a transmitir, no sé cuánto más. Ahora está por comenzar el himno nacional argentino, así que bueno, vamos a escuchar el himno y luego vamos a concluir de

0: nacional argentino que está sonando allí, las estrofas del himno nacional en la explanada de ingreso de la Universidad Nacional de Catamarca. Nacho, ¿me escuchás allí? Así vamos cerrando ya lo que ha sido esta hermosa transmisión en la jornada de hoy.
1: Eso que supimos conseguir en la presentación hoy es una ley. La sigamos defendiendo, sí, como sea. En las calles, sigamos defendiendo esta educación pública.
2: Te escucho claro y fuerte. Recordad que bueno, tengo la ventaja de poder escucharte por otra vía que no es el streaming, así que te tengo en vivo y en directo, sin delay. Y bueno, nosotros ya sí, en la finalización, simplemente diciendo gracias a todos ustedes por este desempeño, por este trabajo en equipo. Demostramos una vez más que podemos hacer cosas importantes y en este caso contarle a la comunidad y con las nuevas tecnologías dejar archivado para siempre casi esta cuarta marcha universitaria. Muchas, muchas gracias.
0: Nacho, no sé si es que dará el tiempo para hacerlo, pero sería interesante ver que una vez desconcentrada la gente en general, cuando ya se relajen los ánimos, poder dialogar con alguno de los dirigentes, poder dialogar, tomar la palabra de quienes estuvieron llevando adelante esta marcha, ya sea alumnos, docentes, no docentes, los funcionarios de las diferentes unidades académicas, para ver si es que podemos rescatar algo más de lo que significa ya el después, ¿no? Conocer un poco más sobre sus sensaciones, sus perspectivas, lo que significa haber podido llevar adelante esta marcha federal universitaria con la gran cantidad de gente que se ha dado cita para defender la Universidad Nacional de Catamarca y la universidad, la educación pública a nivel nacional, ¿no?

0: Sí, no hay problema, Nacho. Te escucho, te escucho. Se cortó la transmisión a través de la plataforma de Facebook, pero seguramente en breve estará ya reconectándose de vuelta. Nosotros seguimos acá al aire de la 100.7. Ya en breve, breve retomamos la transmisión con nuestros compañeros de tareas, con José, con Nacho Escobar, con todos los que están allí llevando adelante esta cobertura de esta marcha federal universitaria. Vamos a ver si podemos, a ver si ya se está retomando allí la comunicación. Vamos a ver si podemos tomarla allí.
1: Ya estamos. Sí,
0: perfectamente, ahí estamos. Los escuchamos, queridos amigos.
1: Sí, perfecto. Te decía, bueno, la propuesta, Miguel, ya estamos acá con el doctor José Vera, estamos finalizando ya este acto y esta marcha, y bueno, por parte de la CONAU, más que importante poder escuchar su palabra después de esta manifestación impresionante.
2: Sí, ¿qué tal? Buenas tardes. Bueno, de alguna manera, la Universidad Nacional de Catamarca y la sociedad catamarqueña le manda un mensaje al presidente diciendo que con la universidad no se molesta, no se jode, y que la universidad sigue siendo la oportunidad para aquellos catamarqueños que buscan obtener un título universitario de manera gratuita y con la excelencia como corresponde a la Universidad Nacional de Catamarca.
1: Muchísimas gracias, doctor, por sus palabras, por su tiempo. Bueno, de acuerdo a la información que usted maneja, ¿cuáles son los pasos a seguir después de semejante manifestación?
2: Bien, ahora vamos a evaluar, por lo menos en la CONADO histórica, hay una reunión que se está prevista para el día 14, o sea, pasado mañana, para evaluar la situación a seguir, y luego también tenemos fecha para el Congreso, y esto vamos a tener que esperar a ver qué respuesta obtiene el Gobierno Nacional respecto al reclamo. No he tenido todavía información a nivel nacional de las marchas, pero sí vamos a esperar a ver cómo responde y si es necesario continuar el plan de lucha, seguir marchando hacia la Corte Suprema para que agilice la respuesta ante el reclamo que han presentado las autoridades del CIN.
1: Doctor José Vera, muchísimas gracias.
2: Muy bien, muchas gracias a usted.
1: Muy bien, vamos a continuar nosotros, muchachos. Abrazo grande para todo el equipo de Radio Universidad. Mirá, vamos a mostrar el despliegue, no se va nadie. En otras oportunidades esto suele desconcentrarse rápidamente. Ahora estamos viendo una movida realmente increíble. La gente perdura, permanece, la juventud que representa cada una de las facultades está por acá. Yo, mientras tanto, voy a seguir buscando la palabra de distintos protagonistas. En este caso, vamos
0: a hablar... dialogar con alumnos, con la gente...
1: vamos a tratar de charlar con Horacio Andrada, de la Universidad Nacional de Catamarca, en vivo para Radio Universidad. Querido, un gusto, un placer. Bueno, felicitaciones. El objetivo de charlar con usted en este momento, ¿quién mejor que usted, secretario general de la UNCA, para poder charlar sobre la situación que está viviendo la universidad con este presupuesto que todavía a través de la ley no puede aclararse o no puede beneficiar a las universidades de todo el país?
3: Bueno, buenas tardes. Fundamentalmente es un momento de agradecimiento hacia toda la comunidad de Catamarca. Vemos que se está replicando no solo en el interior de la provincia, vemos en Buenos Aires que hay una marcha importante. Vemos que en otras ciudades del mundo están acompañando esto, las entidades gremiales, todos los centros de estudiantes están participando. Y bueno, es un momento también para que el mismo gobierno tome nota de esto, que de alguna manera, por un lado tenemos un jefe de gabinete que dice que confía en la justicia, y por otro lado, ese mismo jefe de gabinete es el que dice que no va a acatar lo que dice la justicia. Es un doble mensaje, es una dicotomía, cosa que no corresponde. En el sentido propio del funcionamiento de la UNCA, nosotros estamos muy apretados. Ustedes piensen que con lo que compramos o nos asistían, lo que es construcción en Catamarca para el funcionamiento de la UNCA, estamos apenas con 30%, o sea, estamos funcionando con un 30% de lo que realmente tendremos que hacer funcionar. Imaginemos que en el predio, son números, ¿no? Son 6 hectáreas, son 60.000 metros cuadrados, son 14.000 metros de construcción, son 12.000 metros cuadrados de aulas, son 120 aulas que tenemos, 40 baños, pasillos, entran 13.000 personas por día, y eso hay que hacerlo funcionar, y eso cuesta plata, cuesta recursos, la gente está ganando muy poco, están haciendo un esfuerzo muy, muy, muy grande para llegar a fin de mes. Así todo, toda, en el caso particular de mi secretaría, que se encarga de todo el funcionamiento y la logística de la operación de la UNCA, solo en el predio, sino en el interior de la provincia, con las sedes que tenemos, que nos estamos agrandando, que estamos brindando una oferta académica en expansión. Y bueno, a pesar de todo, seguimos funcionando. Y lo mejor que le podemos demostrar a este gobierno, que no vamos a bajar los brazos y que vamos a seguir, la UNCA va a seguir en operación, porque es la única forma de sentirnos apoyados por la comunidad. O sea, nosotros nos debemos a la comunidad de Catamarca, como en todas las universidades del interior del país, se deben a la comunidad donde están emplazadas.
1: Muchísimas gracias por este momento, felicitaciones por lo que ha sucedido en conjunto con toda la comunidad universitaria, la comunidad catamarqueña, apoyando esta marcha.
3: Gracias, y gracias personalmente a todos los medios de comunicación de la provincia de Catamarca, que no hubo necesidad de llamar a nadie, todos se presentaron espontáneamente a cubrir, a acompañar y a difundir este evento. Personalmente yo estoy agradecido a todos los medios gráficos, digitales, todo lo que es la forma masiva de comunicación en Catamarca, cómo han trabajado.
1: Lo hemos resaltado en Radio Universidad, a la par de los colegas, y hemos visto justamente una gran convocatoria también para que todo el mundo sepa de lo que ha sido esta marcha. Felicitaciones.
3: A ustedes, gracias.
1: Horacio Andada con nosotros, el ingeniero secretario general justamente de la UNCA. Y seguimos viendo este marco.
0: Fíjate, Nacho, si me podés escuchar allí, si podés hablar con alumnos, dirigentes de las diferentes grupos, los diferentes grupos políticos de nuestra universidad, de estudiantiles, si es que están con ánimos de poder hablar.
1: Exacto, vamos a ver si podemos llegar con ellos. Pero justamente el sonido en lo que es zona de explanada se hace imposible en esa zona poder charlar. Sí, vamos a tratar de traerlos a las escalinatas, a la mayoría. Vamos a ver si acá podemos charlar con alguno de los chicos que ha metido con el color celeste. A ver si con ellos podemos tener charla. A ver. Esto es para valientes, ¿eh? Vamos a ver. Nos aproximamos al escenario. Chicos, una palabra, por favor, para Radio Universidad. Cuéntenme a qué agrupación pertenece, por favor.
4: Pertenecemos a la UED, Unión de Estudiantes de Derecho.
1: Bueno, una vez más nos encontramos acá en la explanada de la UNCA. Cuéntenme cuáles son sus sensaciones en esta tarde y en esta marcha que ha sido multitudinaria. Por favor, sumarse todos por acá. Bienvenido. Bueno, un hombre de la FRAI, hoy estudiante de Derecho. Qué grande, pasó por Radio Universidad también. Bueno, cuéntenme un poco lo que ha sido esta jornada, ¿no? Desde su visión, desde su punto de vista, como protagonistas directos.
4: Bueno, la verdad que estamos muy contentos porque ha habido mucho acompañamiento. Lo que vemos, estamos marchando porque creemos en la universidad pública, creemos que tiene que ser gratuita, igualitaria para todos, y de algún modo este desfinanciamiento que viene de agoteo, ya van más de 200 días en las que no se paga correctamente, no se deposita, entonces creemos que en algún límite vamos a llegar, y bueno, esperemos que el presidente recapacite, aunque se ve un poco difícil. Pero bueno, acá seguimos acompañando.
1: ¿Qué sentís al ser parte de todo esto?
5: La verdad que es muy movilizante, porque creo que todos, no solo como alumnos de la universidad, sino también docentes y la sociedad en general, tiene que apoyar todas estas marchas y tiene que tomar conciencia de lo difícil que está para la educación pública en este contexto en el que están desfinanciando la universidad. Y me parece que todos debemos ser conscientes que la sociedad está formada de profesionales, de muchísimos profesionales que han salido de la universidad pública.
1: Bueno, una persona que pasó por Radio Universidad, la voz de la FRAI, hoy estudiando Derecho, contame cómo has vivido esta tarde.
6: Y la verdad que es muy, no sé cómo decirlo, es muy energizante, es muy... Me genera emoción ver a gente comprometida con que podamos seguir estudiando todo. Que a mí recién me toca pasar por las puertas. Acá en la marcha había gente que pasó antes que mí por muy poco tiempo. Gente que ya está trabajando lo que estudió y gente que ya se jubiló de lo que estudió gracias a la universidad pública. Y ver que somos tantos para defender un derecho adquirido hace ya mucho tiempo es reconfortante en cierto sentido ver que no es simplemente un grupito chico los que quieren, sino que él, voy a arriesgarme a decir, todo el pueblo argentino quiere defender esto porque sabe que es necesario para poder crecer como país y crecer como sociedad.
1: Muchísimas gracias, chicos. ¿Algo más?
4: Bueno, quería agregar que debe incluso tener en cuenta que si sigue funcionando la universidad pública es porque en gran parte todos los que pasamos por ella genera un sentido de pertenencia y en la que muchas veces los docentes resignan sueldo o directamente no cobrar porque trabajan ad honorem por este sentido de pertenencia y de querer seguir devolviéndole un poco a la universidad pública lo que nos dio. Así que si a día de hoy sigue funcionando es porque hay trabajadores que están resignando parte de su sueldo y que prefieren seguir aportando a la universidad pública, pero la realidad es que es cada vez más apremiante y no se puede, se tiene que comer, se entiende.
1: Gracias, chicos. Muchísimas gracias por este momento. Gracias, gracias por participar. Gracias por dar un ejemplo tan, tan grande. Bueno, nosotros vamos a continuar buscando la palabra mientras vemos que ya de a poquito se va desconcentrando la situación aquí, la gran cantidad de gente que se ha golpeado. De a poco se van distribuyendo. Algunos chicos se los ve que están yendo allá a la dársena, tomar el colectivo, volver a casa. Acá tenemos a otra persona más, otro joven. Tenemos por aquí, queremos charlar un poco. ¿Tu nombre?
7: Isaías. También formo parte del Centro de Estudiantes en Derecho.
1: Contanos tus sensaciones en esta tarde, lo que ha sido ser también partícipe de algo tan grande, cuarta marcha federal en todo el país. Catamarca no quedó fuera.
7: Bueno, sí, la verdad que es, tal como decían los chicos, bastante reconfortante ver cómo la gente sale a la calle, cómo la gente se manifiesta, pero no se manifiesta por una simple cuestión o por una simple protesta, como dicen, sino porque lo que está en juego acá son derechos fundamentales, digamos. Derechos fundamentales como la educación, de que exista una educación de calidad y que sobre todo todos podamos acceder a ella. Bueno, de lo que está en juego así mismo también es que mucho tiene que ver con el tema de la decisión de la Corte, si es que acepta o no esa medida cautelar. Y por lo general, haciendo como una síntesis, la Corte tendría así como unas dos opciones. Uh-huh. O acepta lo del artículo 5, lo de la ley de administración financiera, que dice como tal de que todas las administraciones tienen como que argumentar un cierto presupuesto, o toma así mismo ese principio de que siempre, en cuanto al orden de prelación, van a estar primero los derechos humanos. Que en este caso es que se garantice el más fundamental, que es una educación pública, digamos, por sobre toda otra disposición que pueda tener el Poder Ejecutivo.
1: Como tal. Contemplado en nuestra Constitución.
7: Claro, sobre todo, de que sea uno de los primeros principios que se tenga en cuenta. Y bueno, y más tomando de que ayer se conmemoró el día de la Fey de Montesquieu, que decía de que siempre por arriba de todo tiene que estar una ley suprema. Y esta ley suprema es que tiene que justamente velar por cuáles son los derechos más importantes por encima de las disposiciones de un poder ejecutivo, digamos, que está cada 4 años. Digamos.
1: Qué gratificante escuchar a un joven que habla pura y exclusivamente de lo que tiene que ver con la ley de leyes y en base a qué se puede justamente pedir por la ley de financiamiento universitario. Realmente no noto que haya algo partidario, te basás en lo que estás estudiando. Así que se viene un profesional de aquellos, te felicito.
7: Muchas gracias. ¿Cómo es el nombre de la...?
1: Radio Universidad 100.7, la radio de la UNCA. Desde 1992, transmitiendo, siendo la voz de la UNCA, y hemos sido parte una vez más de esto, y te agradecemos un montón que nos brindes tu tiempo.
7: Bien, bueno, un gusto. Y un mensaje, si se puede llegar, que de quién sabe, a los jueces de la Corte, que siempre tomen en cuenta, en primer lugar, que son los derechos humanos fundamentales. Está por encima de cualquier ley, y de cualquier disposición que tenga el Poder Ejecutivo de turno. Eso es lo más fundamental, digamos.
1: Seguramente en unos años, ¿cuánto te falta para terminar la carrera? ¿Estás arrancando?
7: Ya voy ya en tercer año, ya, digamos.
1: Bueno.
7: En tercer año, así que...
1: ¿En unos pocos años?
7: Ya queda un año y medio, seguramente, si Dios quiere. Así que...
1: Sí, no, se nota que sos un genio. Y dentro de muy poco estaremos muy orgullosos de verte recibir tu diploma como abogado.
7: Muchas gracias.
1: No le aflojes, dale con todo.
7: A seguir y bueno, sobre todo a aprovechar de que tenemos una educación gratuita, que muchos países no la tienen, y de que gracias a eso podemos también ayudar a más personas con esta profesión. Tal como le decía acá a los jueces de la corte, quizás un estudiante de Catamarca, pero que les digo que siempre tengan en cuenta la preeminencia de los derechos humanos básicos.
1: Vamos a hacer que esto se viralice. Gracias.
7: Bien, muchas gracias. Un gusto.
1: Gusto. Radio Universidad tiene el lujo de charlar con un estudiante de la Facultad de Derecho y me encantó, ¿no?, la forma en la que hizo su relato y nos cuenta desde su visión, ¿no?, de su visual, sí, puramente, exclusivamente desde el derecho, el reclamo, sí, para que esto pueda ser una realidad, ¿no?
0: Nacho,
1: y
0: sí,
1: que
0: se respete la educación en nuestro, país. Importantísimo el testimonio de este joven, ¿no? Para todos aquellos que hablan de que tardan años los jóvenes en recibirse, veamos estos casos, veamos estos ejemplos, estos chicos que ingresan, estudian, se forman y están siempre dispuestos a militar en un espacio político para beneficio de la comunidad, pero no descuidar de paso también su carrera, su formación, su posibilidad de crecimiento. Y eso es la universidad, más allá de que si se concluye o no la carrera, la formación que te da la universidad tiene que ver con eso, con la posibilidad de descubrir nuevas aristas de la personalidad de cada uno, de poder llevarle a la comunidad un beneficio mucho más grande. Y tenemos ya el claro ejemplo de este joven que seguramente en algunos años más será un miembro fundamental de la justicia catamarqueña, militará dentro de su espacio político, será parte de la sociedad y contribuirá para beneficio de los sectores que más lo necesiten, ¿no? Así que es importantísimo este testimonio, sobre todo porque dentro del área legal casi nunca hay gente que se compromete del todo, y ahí está el testimonio de las personas.
8: Sí, acá trabajando.
1: La UNCA no se apaga. Miguel, estamos viendo acá a Martín trabajando en este momento. Yo quiero hablar con gente de Franja Morada y bueno, justamente está trabajando así que no me voy a interponer. Vamos a seguir buscando las declaraciones de los jóvenes, así que pertenecen a las distintas agrupaciones. Bueno, ahí está. ¿Podemos charlar un ratito? Hola chicos, ¿cómo están? En este caso vamos a buscar la palabra de los chicos de Franja Morada. ¿Qué tal? Buenas tardes. Puede ser, podemos charlar un ratito nuevamente. ¿Cómo le va? Muy buenas tardes. Bueno, de Franja Morada, queremos charlar con todos, todas las remeras, todas por acá. Y en este caso, una vez más, el gusto de tener un momento con vos. Contanos qué sentís de esto que ha sucedido en Catamarca.
9: La verdad que estoy muy emocionada. Mucha gente nos ha acompañado. Y bueno, esperemos que se dé esto de que nos den el financiamiento, porque la universidad es esto. Es la única universidad que tenemos acá en Catamarca y... ¿cómo se llama? Nos costó muchísimo hace más de 50 años y ya que seguimos manteniendo el pie y la UNCA no se apaga.
1: Muchísimas gracias.
9: También les queremos contar que acá en Franja Morada estamos por lanzar un proyecto al Congreso.

0: Bueno, vamos, tenemos la voz de los jóvenes y creo que, Miguel, si me permitís, puedo seguir buscando más palabras en este
1: sí,
0: caso.
1: Nacho, no sé si me estás escuchando allí en este momento. Yo te diría que podrías hablar ahí, la tenés enfrente a la secretaria académica, Andrea Morales, podrías dialogar con ella como sí. Para cerrar lo que ha sido. Está justamente junto con su hijo. Podríamos cerrar ya la transmisión con la voz de la secretaria académica para darle un corolario ya final a lo que ha sido esta hermosa cobertura de la marcha federal universitaria.
0: La UNCA. Justamente les estaba pidiendo permiso para poder seguir buscando declaraciones, no en este caso de los chicos que forman parte de las distintas agrupaciones, sino en este caso de nada más y nada menos que la secretaria académica de la Universidad Nacional de Catamarca. Una tarde histórica. Magíster, bueno, un gusto poder charlar con usted en este día 12 de mayo, histórico para la universidad de todo el país.
2: Buenas noches, así hemos vivido una jornada, como usted lo dice, histórica, muy importante, con gran convocatoria de toda la comunidad de Catamarca, pero con toda la sociedad y sobre todo de nuestros estudiantes. Hemos tenido, por mi parte, a cargo de Secretaría Académica, la grata alegría de encontrarnos con estudiantes de los niveles inicial, primario, secundario, de la Escuela Fray y también de la Escuela ENET 1, docentes que han acompañado, equipos de gestión, y eso es muy importante porque la universidad es de todos.
0: Pacífica, multitudinaria, dos características importantísimas en los tiempos que corren para poder realmente hacer un ruido importante y poder llegar.
2: Sí, totalmente. Ha sido, como usted lo dice, multitudinaria y es importante destacar que estamos en defensa de la universidad pública. No solamente es una cuestión salarial, no solamente es una cuestión de bajos salarios de personal docente, no docente, sino también proteger la ciencia, defender la investigación, en defensa de todo el sistema de universidad pública gratuita.
0: Andrea Morales, muchísimas gracias por este momento.
2: Al contrario, gracias a ustedes y saludo a toda la audiencia.
0: En Radio Universidad, la secretaria académica, la magíster, bueno, cuántos títulos, ¿no? En una sola persona, Andrea Morales.
1: Así es, Nachito, excelente las palabras de la magíster Morales. Ella es abogada, es contadora pública, es parte de nuestra comunidad, una mujer que se ha desempeñado durante muchos años dentro de la Facultad de Ciencias Económicas y de Administración y ahora hace las veces de secretaria académica, uno de los puntos neurálgicos de nuestra universidad, como es lo económico, como es también la extensión, también es la parte académica, que es la que forma, la que entrega los títulos, la que dirime las tendencias académicas que cada una de las carreras y de las unidades académicas van a llevar adelante, como en la jornada de hoy que se hizo la presentación de nuevas carreras. Más allá del anuncio de la marcha, hubo la presentación de nuevas carreras para nuestra universidad en la Facultad de Ciencias Exactas y Naturales, en la Facultad de Humanidades y también en la Facultad de Ciencias Agrarias. Así que importantísimo lo que se vivió en la jornada de hoy. Nacho, si te parece, vamos cerrando, son las 7 de la tarde, ha sido una jornada agobiante, agotadora, pero muy satisfactoria para lo que significa la defensa de la universidad.
0: Totalmente, y nosotros lo pudimos relatar, lo pudimos contar, siguiendo paso a paso, metro a metro, lo que ha sucedido con esta marcha y después con la culminación aquí en la explanada de la UNCA con los distintos documentos que se leyeron y el contundente reclamo y pedido, como ha sucedido en todo el país, y ha sido un honor, un placer poder trabajar así, de la forma que una vez más lo hemos hecho a través de Radio Universidad con las nuevas tecnologías también, no solamente a través del aire 100.7, también en las redes sociales, en Facebook, en Instagram, en YouTube, encuéntrenos como Universidad 107 o en YouTube Universidad 100.7, gracias a la gente que va a estar haciendo el aguante, ¿no? Viendo justamente después también este archivo que es para nosotros histórico, para la comunidad y a la radio como con todo lo que significa desde el año 1992, Radio Universidad, muy importante poder haber hecho esta tarea que queda para la historia, como esta cuarta marcha. Nosotros la cubrimos y hemos podido comunicarle a la comunidad también ser parte de esta historia.
1: Gracias, Nachito. Un abrazo grande para todos ustedes. Abrazo gracias para a todos. José Ovejero.

0: Gracias al profe Juan Carlos Ledesma, gracias a Martín Carrizo, que ha puesto no tan solo el cuerpo, sino que también todo lo referente a lo tecnológico para que nosotros podamos movernos y con facilidad poder llevar adelante esta cobertura. Acá al lado mío el señor Gustavo Quinteros, haciendo las veces de operador, de controlador, de el señalador electrónico que me mantiene en piso para saber cuándo estamos saliendo bien y cuándo no. El señor Manuel Toledo Agüero, quien está en la parte de edición, llevando adelante la edición, valga la redundancia, de todo el material que se ha acercado y que lo van a poder disfrutar a través de las redes sociales de nuestra radio y de nuestra universidad, tanto en Instagram como en Facebook. Nosotros cerramos la transmisión. Gracias nuevamente a todos y a la comunidad en general que estuvo allí pendiente de lo que hacemos nosotros, un par de locos que estamos acá en el turno tarde de la 100.7, tratando de compartir y de reflejar lo que sucede en nuestra universidad. Muchísimas gracias por su atención y bueno, nos estamos encontrando en la jornada de mañana.
1: Abrazo, hasta mañana.
0: Hasta mañana a todos, que tengan una excelente tarde.

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